0: Un jueves más. Bienvenidas, bienvenidos. Otra vez estamos aquí, jueves. Los jueves está empezando a ser ya un poco sospechoso, ¿eh? Borrasca Pedro, por favor. La semana pasada, viento. La anterior, lluvia. Ya dije que había sido el Día Internacional de los Meteorólogos, pero no se lo tomen tan en serio y, por favor, déjenos que los jueves tengamos un día algún rayito de sol, por favor, porque ya empieza esto a oler, ¿eh? Como digo, bienvenidas, bienvenidos aquí a la 99.7 de la FM y vía streaming, lo que nos estáis viendo, que sois muchos, en www.radiorubí.cat. Gracias a toda esa gente, que no es poca, que me dicen, te veo. Gracias, de verdad. Aunque hoy tengo que dar un saludo muy especial a un matrimonio que me hace mucha ilusión. No lo sabía, ¿eh? Pero me ha llegado un pajarito que nos veis también, que son Encarna y Juan. Gracias, espero que os sirva de mucha ayuda y que sigáis ahí, pues eso, apoyando y viendo el ¿y tú qué tal? Hoy estoy pletórico porque tengo una mesa llena, a tope. Esto está que reboza. Doctora Claudia Acuña, buenos días.
1: Buenos días, un día muy especial porque tenemos gente muy maja, tenemos gente muy experta y vamos a hablar de algo muy, muy chulo, pero también muy preocupante.
0: Muy preocupante, sí. Luego damos... Y mira si es preocupante que ha venido ya también aquí. Necesitamos brazo, fuerza, tal. Dida Reina, aquí está, míralo. Hecho, vamos, eso de dormir en cámaras hiperbáricas de estas y tal, ¿no?
2: Sienta bien, ¿eh? Sienta bien. Aquí estamos.
0: El hombre que siempre viene con su gran peinado, sus grandes brazos. Muy importante hoy Didac también para explicarnos con citas y con el invitado que tenemos y otra persona de apoyo que también os presentaré. Tenemos dos grandes médicos hoy aquí. Qué bien, qué bonito. Además, unas personas excelentes. Ahora os las presento. Y lógicamente, hombre, ya que tenemos que hablar de medicina endocrina, también tengo aquí a mi gran hipófisis, glándula pituitaria, Alex Baños, míralo. Tú te cuidas, ¿no, Alex? Porque además esta mañana cuando te he visto te he dicho, estás muy guapo. Si la gente sabe que sí, que tienes un parecido a Noelia y tal y eso, pero no, es que te cuidas. Hay gente que le ha preguntado, Alex, verifica, Hay gente que pregunta si sois hermanos. Sí, sí. Bueno, pues nada. No es hermano, pero como si fuera un hermano. Ante todo, un gran profesional que me lo quiero un montón. Gracias, Alex, por estar ahí siempre a lo...
1: Te queremos,
0: a lo,
1: Alex.
0: Es un máquina. Es que además prepara los programas con una... bueno, increíble. Y Alex, además, también, sabes que nosotros tenemos siempre ahí un sorteo de una taza y tal, que además tengo que hablar una cosa muy importante, porque esta taza que va a aparecer así, ¡ping!, de repente, va a viajar este sábado, si no pasa nada, a Narnia. Tengo que ir a Narnia a llevar esta taza a nuestra amiga Mari Pérez Jurado, gran influencer, que estuvo aquí y que me dijo, pues me la traes. Yo le voy a llevar esta taza a Mari Pérez Jurado, grabaré un vídeo, ¿de acuerdo?, para que quede en acta y si no pasa nada y podemos ir el sábado, os enseño cómo ha quedado. Además, esta taza puede tener más nombres, aparte del de Mari Pérez Jurado, con las preguntas que toda la gente nos vais haciendo. Esta semana os habéis puesto las pilas. Vamos a hablar de obesidad infantil, pues me ha llegado aquí. Hablan hasta los que no son infantiles. Me ha llegado hasta gente de 65 años, sí, sí. Luego preguntamos, ¿cómo? Nos lo dice Alex, por aquí.
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0: El tema de hoy, aunque sea muy interesante, ya lo ha dicho la doctora Acuña, es cuanto menos preocupante, porque, atención, dice la OMS que 390 millones de niños y adolescentes entre los 5 y los 19 años tienen sobrepeso. Son datos del 2024. De ellos, 160 millones son obesos, que ahora le preguntaremos al doctor qué diferencia hay entre una cosa y la otra. La prevalencia mundial de la obesidad infantil se ha multiplicado por 4 desde el año 1990. Siendo este incremento más rápido en países, según comentan, donde hay menos ingresos. También lo vamos a poner aquí en debate. Entre las principales causas, consumo elevado de alimentos ultraprocesados y bebidas azucaradas, sedentarismo, más tiempo frente a las pantallas, móviles, mucho trabajo sedentario y los colegios, ¿no? Que, bueno, cada vez menos movilidad. Entornos escolares con limitación de ofertas saludables. Esto a lo mejor nos lo pueden poner en crítica también, pero bueno, lo hablamos. Factores también genéticos y socioeconómicos. ¿Qué consecuencias puede tener todo esto? Ahora lo vamos a ver aquí con la doctora Acuña y el doctor que hemos invitado también, Edu Burbano, que nos puede al final conllevar a casos como diabetes tipo 2, hipertensión arterial, aumento del colesterol, hígado graso, que ahora veremos también qué es, enfermedades cardiovasculares, problemas articulares, baja autoestima y finalmente una alta probabilidad de obesidad en edades adultas. Poca broma, hoy además de la doctora Claudia Acuña y de Didac Reina nos acompaña el doctor Edu Burbano. Muy buenos días, Edu.
4: Buenos días, muchas gracias.
0: Y aún no siendo del campo, el doctor también aquí, Alejandro, neumólogo, creo, el doctor Alejandro, que bueno, si quiere aquí a darnos algún apoyo, consejo y tal, también está aquí. Aunque ya le he pedido al doctor, experto en neumología, que lo quiero tener aquí en breve, así que vayan preparando las preguntas de neumología para el doctor. Muchas Edu Urbano, médico pediatra, endocrinólogo, pediatra, máster en cursos holísticos también, que ahora hablaremos porque es muy interesante lo que me has contado, en tanto en homeopatía, Reiki y parte del equipo de obesidad infantil del Hospital General de Cataluña, del cual ahora también daremos un poquito de cuenta. Doctor, ¿cómo está el patio de la obesidad infantil?
4: Es importante tener estos medios para ser escuchados. Uh-huh. Y es una oportunidad lindísima.
0: Sí.
4: Porque, número uno, nosotros los médicos, inclusive todos los que trabajamos en el ámbito de la salud, debemos tener un espacio como estos.
0: Uh-huh.
4: Siempre el enfoque de nosotros ha sido ayudar desde el principio. Y he dado cuenta con el tiempo de que uno está donde el universo, Dios, lo que quieran creer, te pone. Entonces, es un espacio lindo en el cual vamos a definir sobre obesidad, sobrepeso, como la pregunta que me diste antes.
0: Bien.
4: Y si quieres empezamos con eso. ¿Te va?
0: Sí, mira, algunas de las preguntas que me han llegado, no es el rubí pregunta, pero okay, para que vayas viendo por dónde van los tiros. Hay gente que ya dice, bueno, ¿cómo sé si mi hijo tiene obesidad, sobrepeso? ¿Por dónde empiezo, doctor?
4: Entonces, típicamente se ha utilizado el índice de masa corporal,
0: sí,
4: ¿vale? En donde vamos definiendo cada uno de los estadios. En los niños, a diferencia de los adultos, utilizamos más que todo o percentiles o desviaciones estándar.
0: ¿Sí?
4: Porque claro, va de cómo va pesando, va creciendo, va tallando. Entonces, por definición, la Organización Mundial de la Salud define sobrepeso más de 2 desviaciones estándar.
0: Vale.
4: Y obesidad más de 3 desviaciones estándar. ¿Listo? Uh-huh. Tanto para la edad del peque.
0: Bien.
4: ¿Vale? Y usualmente también podemos utilizar percentilos. Sobrepeso por encima del percentil 85,
0: sí,
4: y obesidad por encima del percentil 95,
0: vale,
4: para la edad del paciente también.
0: Esto ya el pediatra empieza a observarlo en las visitas periódicas y tal, pero
4: total,
0: claro, ha habido también muchas preguntas que venían diciendo, pero bueno, ¿lo tengo que llevar ya directamente el endocrino? ¿Es el pediatra? Claro, en tu caso particularmente, pediatra y endocrinólogo. Vale.
4: Todos los médicos estamos formados, per se, para empezar a hacerlo. Claro, ya nos vamos dependiendo de lo que nos gusta o no, uh-huh, porque esto es una vocación de amor, en realidad.
0: Tal cual.
4: La medicina es una vocación de amor y tanto Clau como el doctor Lara, pues ajá, estamos todos enfocados hacia la población pediátrica.
0: Bien.
4: ¿Por qué la población pediátrica? Número uno, aparte más que todo de la educación.
0: Uh-huh.
4: No solamente impactamos en el menor, sino impactamos en toda una familia. Y es esa responsabilidad que tenemos, uh-huh, también de que ellos confían la salud. No obstante, es importante que ya se hayan ido al otro lado, en
0: sí,
4: el cual nos delegan los papás,
0: uh-huh,
4: la responsabilidad de sus hijos.
0: Bien. Hombre, esto es empezar desde el principio, claro. A veces el filtro, Didac, sois vosotros también, los entrenadores personales, la gente que estáis ahí, porque antes te lo comentaba, digo, hay padres que dicen, voy a llevar al niño a jugar a fútbol y tal, para que se mueva, ¿no? Pero vosotros muchas veces detectáis que más allá de correr y tal, habría que visitar a estos grandes pediatras para ver qué pasa, ¿no?
2: Sí, no siempre todos los motivos que van a ayudar a un cuerpo humano, en este caso un cuerpo de un niño o un adolescente, a adelgazar o a encontrarse en una situación más de enorme peso, no siempre es el deporte,
0: uh-huh,
2: no siempre es la actividad física. Ya nos lo va a comentar mejor el doctor, los cambios hormonales, todo lo que se produce,
0: sí,
2: no siempre el deporte es la solución.
0: Bien, porque Claudia, ¿qué estudios o análisis son necesarios para valorar si el crío ya o el niño va en mal estado? ¿Esto, glucosa, insulina, esto que dicen el perfil lipídico, tiroides, tal, que, ¿por dónde empezáis?
1: Primero, una persona que se quiera responsabilizar y posicionar de ese paciente, porque desgraciadamente a los pacientes con sobrepeso y obesidad, pero sí, muchas veces nadie los quiere ver, uh-huh, porque son problemas muy densos, ¿vale? ¿Y qué necesitamos, Pep? Necesitamos paciencia, necesitamos un fonendo, una silla, unos oídos, unos ojos, mucha paciencia y una báscula y un tallímetro. Ya está, no se necesita más nada.
0: Fíjate que poco. Bueno, y mucho amor, como ha dicho el doctor
1: Así
0: Urbano.
1: Es.
0: Claro, es curioso porque además venimos de una semana un poco delicada, doctores, a los tres os digo, que han habido huelgas y tal. Hablamos mucho de las ratios, de la problemática que hay, que es que vais a full. Y además la gente con muy poca paciencia. Hace unas semanas tuve aquí al colectivo de enfermería, que además me costó muchísimo encontrar enfermeras o enfermeros que quisieran hablar. Porque al final, cuando buscas del colectivo, todo eran problemas, problemas y problemas. Aquí en la medicina, bueno, también los tenéis, pero bueno, vais sacando un poco la faena como vais pudiendo y bueno, os encontráis de todo. Pero me ha hecho particularmente mucha... así, me ha sorprendido, doctor Urbano, que me hablabas además de una parte sobre todo emocional, holística, energética, ¿no?
4: Total. Bueno,
0: Cuéntame.
4: Entonces, ¿qué es importante que mencionas ahí? Claro, hay una parte en la cual nosotros, desde nuestra formación convencional, nos han enseñado, sí, obesidad, sobrepeso, etcétera, lo clasificamos por peso, talla, perímetro abdominal, pare de contar, saldrán estudios, grasa, etcétera, un tejido metabólicamente activo, tejido adiposo, sí, no, ya. Pero la experiencia me ha hecho, inclusive, abordar como nuevos campos. ¿Por qué? Porque veo que eso netamente no funciona. Uh-huh. Netamente no funciona. Sí, come mejor. Claro, ven, haz un poco más de ejercicio. Pero ven, hay que entrar siempre como en ese núcleo familiar en el que decimos como, hey, ¿qué está pasando en casa? Hijo, ven, acércate a mí, ¿qué tienes? Muchos de estos van independiente de todas, respetando también como esa... ese respeto también que uno tiene como en la consulta médica, con los papás, con los niños y todo, de papás, realmente hubo un fallecimiento de un familiar, están haciéndole bullying al chico, uh-huh, ¿qué más está pasando ahí? Entonces, parte de eso me llevó como a despertar muchas otras cosas, de que netamente el abordaje tiene que cambiar, de que tiene que haber un despertar en todos, seamos médicos, no médicos. En principio, es importante que cualquier persona que se quiera formar tiene un buen acto y que todo se haga bajo los estándares que hay que hacerlos, uh-huh, pero el hecho de ayudar a una persona te incita a hacerlo de una buena manera. Y la buena manera que yo considero personalmente para hacerlo es abordando cada uno de los aspectos. Por eso trabajamos en conjunto con la doctora Claudia, con Neumo, con todos, educación, en el deporte, medicina al deporte, porque son muchos aspectos que llevan a una persona a sufrir de esta patología. Inclusive cuando uno busca y mira, más o menos, es la tercera, por ejemplo acá, de las enfermedades crónicas, uh-huh, en España. La Asociación Española de Pediatría inclusive lo reporta de esa manera, por debajo de el asma y por debajo del TDA, que esa es otra cosa también que habría que abordarlo mucho más adelante.
0: Sí.
4: ¿Vale? Entonces, es eso, Pep.
0: Claro, aquí me estáis haciendo casi referencia a lo que siempre se ha llamado como el equipo multidisciplinar.
4: Sí.
0: Pero estamos lejos de esa situación. Los cánones mandan. Alejandro Lara, ya por... Claro, como neumólogo y colega aquí del doctor Urbano y la doctora Acuña, ¿en qué punto estamos?
5: Muy bien. En el aspecto médico, creo que siempre hemos trabajado de manera multidisciplinar.
0: Sí.
5: Con endocrinología, digestivo, la parte de neumo, que es mi campo.
0: Pero me refiero, ¿hay libertad para usted decidir aquí hago esto, tal, muevo o hay que dar muchas explicaciones?
5: No. Realmente no tenemos la libertad como tal. Sí, sí que tenemos que sentarnos con los padres,
0: vale,
5: explicarles la situación que tenemos. Y en nuestro campo, creo que no tenemos ningún inconveniente podernos acercar a otro adjunto de ciertas especialidades y nos brinda su apoyo.
0: Uh-huh.
5: Es decir, Formar el equipo multidisciplinar sí cuesta un poquito, pero es cuestión de sacar 5 minutitos, ir a hablar con el compañero y que esté de acuerdo. Y creo que ningún compañero se negará a dar su aporte. Bien. Porque sabe el beneficio que va a tener este paciente. Entonces, creo que no hay dificultades para armar estos equipos.
0: Pero, doctora, hay todavía muchos tabús. Tenemos todavía en este país, hablo de aquí porque son médicos que están visitando aquí, Hospital General de Cataluña, donde sea, es igual. Pero claro, el doctor Burbano hablaba, por ejemplo, de la parte holística. ¿Cómo se puede? O sea, unos padres cuando le refiere a alguien, pues vamos a ver desde la parte holística, tal, o hablar del Reiki, o yo qué sé, me pongo así. ¿Seguimos todavía teniendo esa sospecha de, a ver, este que me está diciendo, tal, desconocimiento? ¿Hay tabús, hay mitos, hay...? ¿Cómo lo veis?
1: Bueno, tabús hay en todo, ¿no? Todavía, a pesar de estar en el siglo XXI y creernos que somos la generación despierta. Pero nosotros como pediatras, y como lo ha dicho el doctor Burbano, llega un momento en que tenemos que hacer también una contención emocional tan importante, porque llegamos a meternos a ese núcleo familiar. Una vez que nosotros nos llegamos a meter a ese núcleo familiar, ¿vale? Es cuando nosotros tenemos la plena confianza de hablar de todo esto, ¿vale? Se necesita mucha confianza, Pep. Se necesita ganarte mucho la confianza de la familia para que te respondan. Entonces, deja de ser un tabú cuando los pacientes ven que ese médico esté interesado realmente en ayudarles en ese problema. ¿De acuerdo? Entonces, cada vez más, incluso desde a nivel del gobierno central, ¿de acuerdo? Se están haciendo unidades ya de integrales de obesidad infantil. Tú has mencionado que estamos en tiempos convulsos, ¿no? Por el tema de las huelgas médicas y de todo lo que deberíamos tener y no nos corresponde. Para manejar un paciente obeso se necesita mucha gente y se necesita mucha preparación, ¿de acuerdo? Porque son pacientes realmente complicados. Tenemos que el doctor Burbano, que viene del Hospital Vallebrón, ¿no?, nos hablaba de la unidad del tratamiento integral de la obesidad infantil, doctor, que tiene relativamente hace muy poco que está funcionando, sí. Hace un año, ¿no? Entonces, imagínate, estamos empezando, porque la obesidad nos ha comido en muy pocos años, en una década se nos ha triplicado la cantidad de sobrepeso y obesidad. Entonces, tenemos que actuar muy rápido. Los pediatras tenemos muchísima responsabilidad, muchísima responsabilidad. Sea el pediatra de cabecera, sea el médico de cabecera, sea cualquiera de los subespecialistas que podamos ver a esos niños. ¿Por qué? Porque de lo que nosotros actuemos en ese momento va a depender la salud de esa persona en la edad adulta, incluso de poder hablar de años de sobrevida que se pierden si tú no atiendes sobrepeso o obesidad, que se estima perder una sobrevida de entre 5 y 10 años. Eso da mucha pena.
0: Da mucha pena. Iba a añadir algo, ¿no, doctor?
4: Sí, es importante, aparte de lo que mencionó la doctora Acuña, sí, ¿vale?, que en cuanto al aspecto de por qué otra vez se volvió otra vez a mencionar sobre sobrepeso, obesidad, porque hay una casa farmacéutica, seguramente hay muchas cosas detrás de eso que ya está impulsando el dinero. Ajá. Es triste, pero lastimosamente este mundo material es así.
0: De todas maneras, creo que la preocupación va pasando fronteras, barreras. Mi querido Alex Baños me tenía una cabecera preparada que la he dejado un poquito más para adelante por presentaros tan rápidamente de gente muy conocida que ya pone su cara para explicar un poquito la preocupación que hay con la obesidad infantil. Creo que va a estar en una plataforma que no voy a dar el nombre, pero bueno, bueno, sí, Movistar, porque va a ser bastante interesante, y creo que hay un tráiler que Alex me lo pone.
6: ¿Por qué la esperanza de vida de los niños y niñas que nazcan hoy sea menor que la de sus padres por primera vez en la historia?
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0: Los pelos de punta, ¿eh? 26 de mayo. Movistar, hay que verlo, sí, porque mira, al final, ni publicidad ni nada. Tiene que haber los hermanos Gasol, los Roca. Claudia, ¿cómo te has quedado?
1: Se te pone la piel de escarpia.
0: Pero
1: porque
0: has visto
1: que
0: además con la música de fondo y todo, es que has dicho, hostia, eso es un problema de verdad, ¿eh? No lo había visto porque esto es el gran Alex que siempre está intentando sorprendernos, pero me ha dejado acongojado, ¿eh?
1: No, tremendo, tremendo. Además, aquí muchas veces hemos tocado el tema de tapa el pozo, ¿no? Cuando el niño ya se cayó.
0: Sí. ¿Eh?
1: Entonces, hemos hablado muchas veces del suicidio. Estos niños están sometidos a tal presión emocional que terminan suicidándose, ¿eh? Entonces, es muy penoso que tengan que salir personas famosas antes que la gente del gobierno o la gente, ¿vale? En este caso, la ministra de Sanidad, hablarnos de este problema no emergente, de este problema que ya nos comió, ¿vale? Y que la inacción de este problema nos está costando muy caro, que es lo que les interesa a ellos, ¿vale? Se prevé que al año al Sistema Nacional de Salud lo está ahorcando más de 150.000 millones de euros para paliar problemas de sobrepeso y obesidad.
0: Claro, y además antes, doctor Urbano, me decías los ultraprocesados. Pero claro, yo recuerdo, yo con 52 años, recuerdo que siempre podía haber en clase pues una persona con un poco más de sobrepeso. Aquello que llaman cariñosamente, que ahora puede parecer un follón decirlo, el niño gordito. Pero que veías ya que su papá o su mamá, tal, era como una especie de cuestión, perdón, genética, ¿no? Y decías, mira, esto son todos así. Que se podía poner prevención también y a lo mejor no le ponían, pero bueno, eran de comer y tal. Pero lo de ahora es como una cosa ya que se nos ha ido de madre. Entonces, si tanto ultraprocesado, tanta bebida, tal, tanta educación que de esto, pero si entramos al supermercado y el 75-80% de lo que encontramos es ultraprocesado, ¿a dónde vamos, doctor? ¿Qué hacemos?
4: Toca volver a la materia madre. Entonces, puede sonar un poco hippie.
0: No, hippie bueno. Nada. Esto es realidad y de la dura, ¿eh? Y de la buena.
4: Pero va a tocar volver otra vez a cultivar nuestras verduras, a utilizar cada vez menos fertilizantes, por ejemplo, muchas cosas, independiente de nuestro campo, un poco más el de Claudia, las alergias a la proteína de la leche de la vaca, etcétera. ¿Cuántas veces hemos utilizado a la vaca, pobre vaca, que le ponemos hasta música Mozart para que produzca un poco más de leche, pero han sido manipuladas inclusive genéticamente, sí, que la calidad de esa leche inclusive es muy mala? Vale, y muchos nenes independientemente pueden desarrollar ciertas características o desencadenar su sistema inmunológico un poco más reactivo, ¿vale? Y pueden desarrollar alergias, intolerancias.

0: no ir tan rápido, pero se les está pegando un poco más de ese americanismo, uh-huh, en el que quieren todo ya. Quieren ser las cosas. Por ejemplo, una vez en consulta, la mamá me dijo: es que yo no tengo tiempo de cocinar. Yo le dije: bueno, me parece muy bien, mamá, que trabajes y que tengas muchas cosas que hacer, pero mira, decidiste tener una familia. Decidiste ir al mercado a comprar esto. ¿Por qué en lugar de, por ejemplo, X mercado, por qué no compras más bien vegetales, los haces inicialmente, o el pollo, no tanto de este lugar, sino de otro? ¿Me entiendes?
1: Sí, yo recuerdo en mi casa, vamos, mi madre que nos está viendo, y la mandamos un saludito a la Pepi, que hoy toca tortilla de patata, ¿eh? mi madre decía que mañana toca lentejas, y a lo mejor decía yo: mamá, lentejas, y decía: pues si no tocan hoy, pasado mañana. O sea, es que, y esto se ha perdido, o sea, es que vemos que, a ver, miras en la nevera tal, y bueno, no es mi caso, ¿eh? Que se come muy bien, pero hablo en líneas generales. Cuando ves que es saco de una bolsa, metes en los air fries estos y tal, y pa'lante. Pero claro, mientras habláis, los cuatro, yo estaba pensando ahora: ostras, esto es como si os vienen tanques, que son, por un lado, los ultraprocesados, la alimentación, las farmacéuticas con lo que tienen que vender, los padres con sus criterios, sus historias, y ustedes... estos tanques los tenéis que solventar con dos manos y un fonendoscopio. No sé si la guerra se va a ganar, pero está complicado, ¿eh?
0: Dale, sí, claro.
1: Mucha terapia holística vamos a tener que hacer, Urbano, ¿eh? Porque es...
2: Mira, Pep, voy a mencionar un concepto, ¿vale?, que me impresionó mucho leer. En las palabras de nuestro queridísimo doctor Fuster, vale, ¿de acuerdo? Que dice que en la actualidad, pleno siglo XXI, seguimos en la edad de piedra porque estamos programados solo para buscar comida y no gastar energía. ¿Qué te parece? Y aquí el tema es que el mundo llamado moderno nos tiene comida, el coco, con el tema de la industria alimentaria, uh-huh, y ese diseño urbano donde todos deseamos vivir. Con lo cual, imitamos. El doctor Burbano ha dicho una frase preciosa, y es: ¿cuál es la solución? Volver
0: a nuestra tierra madre.
2: A la tierra madre.
1: Sí, tierra,
2: ¿vale?,
1: madre.
2: Quiere decir, tenemos que volver a la cuchara de la abuela. Y eso es algo... que la gente no quiere, no queremos entender. Y tiene razón el doctor Burbano. Es el pretexto más escuchado en las consultas, tanto de nutrición, llámese por el problema que sea, de no tengo tiempo, es que trabajo. Uh-huh. Nuestras madres también trabajaban, nuestras abuelas también trabajaban, de otra manera, ¿vale? Pero también trabajaban.
1: Bueno, hemos visto por una parte lo que es la evaluación médica y demás, pero me pierdo ya cuando hablamos de alimentación y hábitos, ¿de acuerdo? En este punto tan... donde, claro, tengo preguntas como, por ejemplo, ¿qué cambios específicos recomendamos en la alimentación? Que más o menos casi todos nos lo sabemos, pero hay otro punto de debate, que es el tema de cuántas comidas, cuántas cantidades, qué... Porque, claro, la aparición también de los nutricionistas, que aquí de tanto en cuanto también tenemos una chica nutricionista que viene y nos da muy buenos consejos, ¿casa con lo vuestro? ¿No casa? ¿Depende el nutricionista? ¿Depende la nutrición? ¿Cómo va el tema?
0: Entonces, el enfoque que hay que hacer acá, yo casi siempre en las consultas, uh-huh, como te dan 10 minutos, 15 minutos, como para abrir toda esta parte de la temática, inclusive puedes ir hasta con retraso y la gente te riñe,
1: sí.
0: Pero hasta que entran a la consulta y ven la calidad de persona que tú eres y cómo manejas las cosas, dirán como: hey, antes me han pedido hasta disculpas, doctor, qué pena con usted, siento haber entrado de esta manera, sé que es el tiempo, etcétera. Yo, no se preocupe, todos merecen al menos 30 minutos, 45 minutos de mi tiempo para poder ayudar. ¿Vale? La primera consulta, casi siempre con Claudia, tenemos muchas primeras consultas y nos vemos así, ahorcados, corriendo por un sistema que quiere monitorizar todo, ¿vale? Uh-huh. Un sistema que quiere sacar el máximo provecho, el máximo dinero, pero claro, los ofrecemos.

0: el obeso, etcétera. No es que les deje mucho, pero eso ya es otro tema aparte. Pero ¿qué es lo importante? Agrego un poco más siempre como de mindfulness. Uh-huh. Me gusta mucho.
1: Sí.
0: Agrego un poco de mindfulness, volver al hábito de disfrutar la comida. Tengo nenes que ni siquiera disfrutan la comida. Dicen como, no, yo solamente como y con el televisor prendido, con la familia por allá haciendo cada una sus cosas, el papá en conferencia, la mamá X y Z, ¿vale? Uh-huh. Pero es volver a eso, volver a disfrutar la comida. Teníamos antes, ahí nos iluminará un poco más Claudia, que es la parte digestiva, sobre la parte de la dieta mediterránea. Uh-huh. Casi siempre se utilizó en ese entonces, han cambiado varias cosas también en adelante, pero siempre les digo a las personas, lo digo más desde el enfoque endocrino, el hecho de comer una verdura no hervida, claramente un poco más cruda, la calidad de la fibra y todo lo que se puede hacer antes de comer un carbohidrato, etcétera, entendido este como pasta, arroz, etcétera, el arroz se comporta como un carbohidrato a pesar de que sea un cereal.
1: Sí.
0: Y de ahí disminuye como el pico glicémico, ¿vale? Bien. Y la absorción se hace un poco más lenta. Uh-huh. Entonces, esa es una de las técnicas que uno puede inclusive asociar. Yo mismo me he puesto hasta un monitor de glucosa, un freestyle, para poder ver realmente lo que como y los picos que va a hacer. Curiosidad. O sea, si uno no tiene curiosidad con eso, ¿cómo? Y una de las pocas de las cosas para poderlo hacer, yo ya lo he experimentado conmigo. Las grandes mentes han experimentado consigo mismas siempre durante todo el tiempo. ¿Y qué nos obliga a eso? Como a replicar, a poder transmitir esa parte del conocimiento de la forma más simple a las personas. Y más que todo a los niños. Entonces, el hecho de hacer un primer plato, un segundo plato, un tercer plato, ayuda muchísimo, uno, a la parte mental, uh-huh. también de aquellas personas que tienen esas ganas de comer, que ni siquiera mastican bien, sino que degluten, engullen rapidísimo, inclusive tragan aire, algunas, y también pueden presentar ciertos problemas a nivel digestivo.
1: Pues vaya, mientras vamos digiriendo, nunca mejor dicho, tanta información, vamos a hacer como una pequeña pausita para escuchar a nuestro gran consejero de la casa, que por ahí yo le dije, si quieres meter, pero claro, como farmacéutico, yo creo que ha estado un poco así a la retaguardia, a ver de qué nos habla mi amigo Javier Gutiérrez.
2: Consejo del día.
3: Hola, buenas. Soy Javi, farmacéutico de ¿Y tú qué tal? Esta semana quiero hablaros sobre la clorofilina, que es el derivado menos conocido de la clorofila, pero que tiene unos efectos muy beneficiosos para nuestra salud digestiva. La clorofilina, que por ejemplo se puede obtener de la planta de la alfalfa, tiene un efecto muy marcado como desodorizante interno. ¿Qué quiere decir esto? Ayuda a eliminar, por ejemplo, el efecto de mal aliento debido a de origen digestivo, o también el olor corporal que a veces se asocia a digestiones pesadas. Tiene un efecto muy beneficioso para eliminar metales pesados del organismo, para gente que tenga, por ejemplo, sensación de pesadez intestinal, de que no le acabe de ir bien el organismo, podemos conseguir este efecto detoxificante y también para favorecer la regulación del tracto intestinal. Con lo cual está muy indicado, por ejemplo, gente que quiere hacer una dieta y que quiere hacer una limpieza, para decirlo así, antes de empezar una dieta, o gente que simplemente note esta pesadez intestinal y quiere hacer un lavado, una detoxificación del sistema digestivo. Bueno, pues ya lo sabéis. Un saludo muy grande.
1: Yo flipo cuando dice eliminar metales pesados, ¿sabes? Te quedas ahí como plomo. Pero vaya, que esto en mi época también, es que al final lo de la tierra madre va a ser en serio, que esto es cuando te decían, niño, lávate un poquito que huele a tigre. Pues eso, ¿no? Este niño tiene una hormona. Es que tengo algún adolescente a veces por consulta que dice, chiquillo, un poco de...
4: Que hay gente que huele fatal y tiene digestiones extraordinarias. Vamos,
1: se tiene que tomar clorofilina de esa hasta que se jubile. Agua y un poquito de jabón.
4: Yo, si me permites, Pep, sí. Si me permitís, yo le voy a buscar el lado científico.
1: Sí, ¿vale? Porque además habla mucho de digestivo.
4: El lado científico, ¿no? Sí. Claro, tú, yo no tengo experiencia con esto, nunca. No, es la primera vez que lo escucho, ¿vale? Sí. Pero me llama la atención que viene ahora sí que del producto madre, que es la alfalfa,
1: sí.
4: ¿De acuerdo? Entonces, que son hojas verdes, que es fibra. Entonces, el tema científico yo lo quiero ver por el tema prebióticos, ¿de acuerdo? O sea, el alimento del probiótico,
1: sí, sí,
4: de
1: sí.
4: Las bacterias que viven con nosotros, desde la punta de la boca hasta donde desechamos.
1: Sí.
4: La comida digerida, ¿de sí. acuerdo? Y que es un órgano más y que nos rige en muchos sentidos, ¿de claro. acuerdo? Entonces, yo ahí encontraría el origen y la, no sé, el tema científico de usar este tipo de productos.
1: Nada, ya saben ustedes, montar un huerto de alfalfa. hace unos años sí que se había puesto bueno, lo de moda tener el huertecito, aquel urbano que decían, ¿no? Que, bueno, tierra madre. Oye, hay una cosa que es importante, que también ustedes, los doctores, mandan a los chavales a hacer ejercicio, deporte y tal, pero he visto que algunas de las personas que nos han escrito hablaban, Didac, de que el hijo o la hija decía, ya, pero ahora voy a ir a un sitio donde están allí la gente curtida, donde están fibrados, donde no sé cuánto, ¿no? El gimnasio, que es que no es por nada. Yo a veces voy allí y digo, madre mía, esto parece un pase de modelos, ¿no? Y claro, y esa persona se siente un poco cohibida, ¿no? ¿Qué hacéis los entrenadores personales? ¿Cómo les entráis a estos...?
2: A ver, siempre que te encuentras con alguien que ve como una limitación su imagen, su estado físico, y le puede hacer sentir vulnerable o inseguro en un gimnasio, en un sitio público donde ves cuerpos pues trabajados, al fin y al cabo hay gente que se siente un poco mal, siente como que no es su sitio, como que no es su zona de confort, no se siente cómoda, y tú has de hacerle ver que es un sitio donde es bienvenido y bienvenida igual que cualquier otra persona, y que a lo mejor mucha de la gente que está viendo ha pasado por su situación. Cada uno tiene un contexto, cada uno tiene una situación y cada uno tiene un objetivo, y todo el mundo tiene el mismo derecho que el otro a estar allí y mejorar. Entonces, a estas personas sí que necesitan un poco que estés más detrás, que seas tú su soporte. Hay gente que al fin y al cabo no tiene complejos, no tiene problemas, va, hace su rutina, hace sus ejercicios y se va. Hay gente que le da vergüenza, se siente observada. Y luego realmente cada uno va a un gimnasio, entrena, hace sus cosas y no se fija en la demás gente. El problema es más a nivel mental.
1: Pero es verdad también que sobre todo estos gimnasios que son como más de élite, no doy nombres, ¿eh? Pero igual que los doctores encuentran esta problemática de los 10 minutos, los 5 minutos y demás, a mí me ha llegado alguna queja muchas veces de personas, no hablo de niños, ¿eh? Porque ya faltaría más, sería ya una cosa a denunciar, ¿no? De decir, no, es que he entrado a este grupo y el profesor me ha dicho, pues si no estás al nivel de esta gente, fuera. Eso es muy feo.
2: Sí, yo también, yo que vivo diariamente en este entorno, me he encontrado con gente que me ha comentado situaciones similares de llegar a discriminar a personas por su estética o capacidad física, y al fin y al cabo, no quiero opinar mucho de esta gente.
1: No,
2: ya podéis imaginaros qué opinión tengo, totalmente negativa.
1: Sí, ¿eh?
2: Pero al fin y al cabo, todo el mundo, estés como estés, tienes derecho a hacer algo adaptado a tu ritmo. Yo, por ejemplo, yo sabéis cómo que doy clases.
1: Sí.
2: Yo tengo todo tipo de perfiles.
1: Sí, sí,
2: gente
1: sí.
2: muy mayor, gente muy joven, gente muy pasada de peso, gente que al revés ha de coger masa muscular. Y yo intento poder abarcar todos los perfiles para dar un servicio y que todo el mundo pueda cumplir con su objetivo. Sí que hay situaciones que requieren de un trato más personalizado. A lo mejor necesitarías derivarlo a un entrenador personal, porque en entrenamientos en grupos no puedes solventar el problema de la persona, pero todo el mundo tiene derecho a hacer deporte. Y si estás en un entorno o en un ambiente donde no se te acepta por estar un poquito más pasado de peso que el resto, ese no es tu sitio.
1: Bien.
2: Tendrás otros mil sitios y lugares donde te van a aceptar y te van a tratar bien y vas a poder mejorar y sentirte a gusto y feliz, y no te van a hacer sentir mal por cómo es, por tu imagen.
1: Bueno, y doy fe que si hay alguien que adapta siempre todo ejercicio y toda situación en el gimnasio, es el amigo Didac. Aunque tendrás programa especial, doctor Lara, no quisiera dejar de lado de que cuando todos estos críos ya tienen que ir a ver al doctor Lara, malo, ¿no?
5: Correctamente.
1: cuando el niño se ahoga, cuando ya no le llega el aire, cuando tal, cuando incluso el cardiólogo tiene que meter mano ahí.
5: Correcto, es cuando ya nos llega a nosotros. Entonces es muy importante, como bien dice, el manejo multidisciplinar. Por ejemplo, la relación obesidad-asma.
1: Asma.
5: ¿Qué pasa con estos niños? Son muchísimos los niños asmáticos que no eran obesos y luego llegan a la obesidad.
1: Ajá.
5: ¿Qué pasa? Tenemos un camino bidireccional.
1: Sí.
5: Entonces es importante ejercitarme, es importante tener buena dieta, pero es importante cuidar mi aparato respiratorio. Entonces, bien, todo niño obeso puede llegar a tener múltiples problemas respiratorios, uh-huh, y todo niño respiratorio termina llegando a la obesidad. Entonces, de estos niños hay que tener mucho cuidado y vigilarlo, y no olvidarse, doctores, que son expertos en mandando nuestros niños a consulta, ¿vale?
1: Sí. Este es el gran tráiler nuestro. El de Movistar está muy bien, pero el tráiler del doctor Lara, ¿eh?
5: Ya en su momento abarcaremos este tema más ampliado.
1: Y tanto, y tanto. Lo quiero al doctor Lara aquí, pero bueno, que ese día incluso, si me vuelven los otros doctores, yo encantadísimo. Vamos a seguir con la temática, pero ahora desde las preguntas que ustedes nos han formulado en el Rubí Pregunta.
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0: Rubí pregunta. Has visto que la inteligencia artificial es que todavía lo de pregunta no le sale muy bien. Fíjate, obesidad infantil y me escribe Paco con 65 años. Paco.
1: Porque debió ser un niño obeso.
0: Fue un niño y además puedo decir que es una persona que tiene una muy... Porque es un señor, lo conozco, porque le he dicho, mándame la pregunta. Y este hombre ha sido profesor toda su vida. Si alguien sabe de niños, es Paco. Paco me ha dicho, me hago mayor. Paco, por favor, hombre, ya sé que ya eres mayor, pero vaya. 65 años... No es muy de mi altura, ¿eh? Yo digo, cuando es mi altura digo no muy alto. 91 kilos. Pero me dice, he leído esta semana primero que hay una pastilla que será el nuevo medicamento para actuar sobre la hormona GLP-1 y conseguir resultados similares a los inyectables Ozempic y Mounjaro. ¿Cómo sano? Quiero adelgazar. No tomo azúcares. No bebo alcohol. No consigo adelgazar, doctores. Me aconsejaron, claro, que es cuando decía yo antes, aquí qué información falta, porque me aconsejaron, ¿quién te aconsejó? Ozempic, Wegovy, Mounjaro, lo consumí un mes, o sea, llegó a consumirlo, me quitó las ganas de comer, no tuvo efectos secundarios. Entonces la pregunta de Paco es, ¿estos medicamentos son realmente seguros? ¿Cuál me aconsejan? Y esa es la pregunta que decía yo, la pregunta es que es, doctor... Falta cosa, ¿eh?
2: Sí, entonces, traspolado, la mayoría de todos nosotros los que somos pediatras, la mayoría de los estudios que se hacen son en adultos, sí. ¿Vale? Y tratan como de replicarlos en los chicos, ¿vale? Acá, a nivel España, más que todo, son un poco más recelosos para el manejo, ¿vale? Usualmente lo utilizamos dependiendo de qué, si es semaglutida o liraglutida, que son como los... la molécula, por así decirlo, sí. Que actúa a nivel de los GLP-1. Eso, en final, ¿cómo va a terminar? ¿Vale? Ya estamos viendo los efectos que producen las personas adultas. El momento que tú retires ese tipo de medicamentos que te ayudan a la parte de la saciedad, ¿vale? Vuelven a reganar el peso, ¿vale? Entonces, es depender realmente completamente de ese tipo de medicamento o más bien podemos utilizar otras vías alternativas.
0: Claro.
2: Esa forma de... regular la parte de la saciedad es una, entre muchas que ni siquiera conocemos, ¿vale? Hay demasiadas, ¿vale? Uh-huh. Está el eje grelina, leptina, hay muchos ejes que están asociados ahí. Uh-huh. En cuanto a la semaglutida o la liraglutida, usualmente, casi siempre, dependiendo de donde lo leas o la fuente de donde se lea, 12, 14 años, está ahí en ese rango para poderlo utilizar. Pero no todas las personas tienen ese perfil para poder utilizar ese tipo de medicamento.
0: Ahí, ¿vale? Está.
2: Claro, lo que se ha visto es, sí, te puede reducir casi hasta un 10% de tu peso, dependiendo de la dosis, porque eso es dosis dependiente, ¿vale? Las presentaciones, ahora las más nuevas, un poco más de... y que van en cara también a la parte de la población infantil, van a ser orales. ¿Vale? Las otras son las que siempre hemos conocido, son pinchadas. Uh-huh. Parece casi como un boli de insulina.
0: Sí.
2: Y la vas titulando, para los que no conocen de pronto esto, es vas regulando la dosis, la vas regulando usualmente semanalmente, ¿vale? Y dependiendo de lo que tú toleres, empiezas desde una dosis más baja hasta una dosis más alta tolerable, ¿vale? La idea es que usualmente cuando se lee el proscrito de cada uno de estos medicamentos, puede llegar a producir náuseas, vómito, diarrea, X, Y. ¿Pero qué es lo que preocupa? Episodios de falla hepática, pancreatitis...
0: Ah, amigo.
2: Hay más cosas, ¿vale? Hay más cosas. Y el hecho de replicar estos estudios, por ejemplo, en los niños... Claro, yo siempre soy como muy precavido. De todos los que conozco, de los pacientes obesos que yo llevo, me pesa. Soy como... Ojalá haya otra alternativa, porque hay muchas cosas más que puedo hacer. De ahí viene la parte del enfoque holístico.
0: Claro.
2: ¿Vale? Estás comiendo, hay diferentes formas de regular el hambre a nivel cerebral. Una es como, hola, yo quiero comer. Esa es más que todo como la región frontal. Uh-huh. ¿Vale? Y ya atrás, en la zona del bulbo, en la parte del cerebro, están otros ejes en los cuales está, esto es más hambre de ansiedad. Entonces, claro, hay más cosas que aún como que se quita. Sí, te puede resolver el problema rápido, puntual. Ah, sigues ganando peso, te pongo esto y vas a perder peso. Pero bueno, y tiene, ahí entra la parte de ejercicio.
0: Exacto.
2: ¿Vale? La parte de ejercicio es vital. Porque no solamente estás perdiendo tejido graso, que también tiene una parte metabólicamente activa, uh-huh. ¿vale? Que no sé si conocían y todo. El tejido adiposo tiene unas características increíbles, ¿vale? Hace parte de la aromatización, estrogenización, etcétera. Mantiene también la calidad de la piel. Pero no solamente es eso. Si tú pierdes, o sea, te desnutres, literal, ¿vale? O sea, lo que estamos haciendo es desnutrir, por así decirlo, a una persona. Y el tejido metabólico importante, o sea, la grasa, el tejido adiposo, tiene memoria. El tejido adiposo tiene memoria. Así, por ejemplo, aquellas personas que tienen, por ejemplo, dietas excesivas de que yo no voy a comer, voy a hacer un ayuno intermitente, etcétera. Ves los efectos, pero ve y cómete un desayuno después de esas 12 horas, después de esas 18 horas. El tejido dice, aquí no va, esta persona me va a poner a aguantar hambre. Entonces, de una vez lo va convirtiendo rápidamente, así lo explico fácilmente, lo convierte en un otra vez en tejido adiposo. Y es cuando ve como esa llantica, ese gordito más adelante que no logra rebajar.
0: Sí, además de esos en consulta, los vemos esos efectos yo-yo constantemente. Bueno, Paco, no sé si te ha resuelto, pero fíjate, ¿eh? hay mucha información y siempre con expertos. A ver si me da tiempo a meter dos más. Mica Pascual, a ver, cualquiera de los dos, ¿eh? Doctores, ¿qué opinan de las papillas de los bebés? Yo creo que no debe ser del todo buenas. Algunas huelen a caramelo, tipo vainilla. Me da que pensar que ya cebamos a los peques desde el principio. Algunas incluso dicen 0% azúcares y luego llevan, dice, galleta de una marca. No sé si se vende en una farmacia o incluso te lo aconseja el médico, puede significar que eso es realmente sano. No lo sé, yo creo que no. Papillas.
1: Ay, como pediatra y como pediatra digestivo, te voy a decir que utilizamos papillas de cereales en casos muy, muy, muy, muy, muy específicos. Desde luego, jamás las vamos a recomendar como inicio de la alimentación complementaria.
0: Antes,
1: seno materno.
0: Sí, aquí ya muy bien, pero es que yo recuerdo antes que llevas al niño al pediatra, claro, mi hijo ya tiene 22 años, y te regalaban una cajita de papillas y te ponías muy contento porque te habían regalado una caja de papillas. Esto ya no pasa.
1: Claro, porque quizá a los laboratorios ya no les sale a cuenta estar regalando papillas de cereales. ¿Me entiendes lo que te quiero decir? ¿Vale? Ay. O sea, nuevamente estamos hablando de la industria alimentaria,
0: sí,
1: de
0: señor.
1: Lo que da dinero, porque si fueran sanas, entrarían por la seguridad social, ¿no creen? O la naturaleza, a las mujeres nos hubieran puesto dos pechos y uno en medio para darles papilla con cereales, ¿vale? Entonces, por favor, madres, hábito desde el principio, se recomienda lactancia materna exclusiva hasta los 6 meses, a partir de los 6 meses, nutrición complementaria, frutas, verduras, proteínas, ¿vale? Legumbres, y a partir de aquí es que es una moda comer cereales.
0: No sé si me cabe ya rápido, tiene que ser que sea muy rápido, porque una chica que me ha dicho, Laura Sewane, es que el nombre me había llamado la atención de lo que me ha dicho. Doctores, tema de sólidos a los bebés, me han dicho que existen 3 métodos básicos y me ha dicho BLW, alimentación de cuchara o alimentación combinada. Esta del BLW, como yo no la había visto nunca, habla de autonomía, alimentos en trozos, participación de la familia. Lo que le preocupaba era lo de los atragantamientos.
1: Es la moda del baby Lewin, ¿vale?
0: Correcto.
1: O sea, es que los niños a partir de los 6 meses sean capaces de coger los trozos de la comida, que es súper decepcionante porque los trozos de la comida termina un trocito en la boca y todos los demás en el suelo, ¿de acuerdo?
0: Amigo.
1: Entonces, ahí es una técnica que se recomienda, pero desde luego los niños tienen que tener ciertas características. Uno, que se mantengan sentados, bien, erguidos, con autonomía para coger los trozos, ¿vale? No ponerles trozos pequeños, ponerles trozos de preferencia del tamaño de su mano, con alimentos muy suaves, uh-huh, ¿de acuerdo? De preferencia al vapor, fríos, y que neurológicamente esos niños, obviamente, el pediatra haya dado el ok para hacer esta técnica de alimentación. Y de lo que nos habla nuestra amiga también es el tema mixto. Quiere decir que tú puedes ir combinando el baby Lewin, ¿vale?, con papillas.
0: Bien.
1: Entonces, bueno, pues esto depende de cada niño.
0: Bueno, pues ahí queda resuelto lo más rápido que hemos podido. Fabelia, habrá que volver porque esto se acabó. Cuando se está a gusto con gente con tantos conocimientos y con tanta sabiduría y con tanto desparpajo y buen rollo, se va el día volando. Doctora Claudia Acuña, mil gracias como siempre, porque eres junto con Didac parte de que hayan venido estos dos grandes maestros. Así que a seguir adelante y gracias por tus consejos.
1: Adelante y por favor, hay 14 millones de españoles que ya tienen hígado graso. Cuidaros.
0: Ha sido una de las preguntas que me ha quedado además ahí en el tintero y eso quiere decir que tienen que volver porque como la serie de Netflix, habrá segundo capítulo. Doctor Burbano, grande, me ha encantado. Transmites una paz y un buen rollo que de verdad, ¿eh?
1: Así es.
0: Si no tuviera que irme a comer la tortilla de mi madre, me iba contigo ahora mismo a, no sé, a meditar.
2: Muchas gracias, Pep. Es importante que el universo tiene siempre sus medios
0: y tanto.
2: Como para que todo fluya.
0: Sí, sí, sí. No, es que estoy de acuerdo. Es que otro día, si queréis, hablamos de este tema, porque de rollo holístico vamos a hablar aquí también, y por qué no la figura de un médico, porque estamos muy poco acostumbrados a escuchar a que los doctores hablen de la parte holística.
2: Muchas gracias.
0: Gracias, guapísimo. Doctor Lara, te quiero aquí pronto.
3: Sí, sí.
0: Que aquí hay madera también. Hablaremos de neumología. Muchas gracias por venir también hoy.
3: Muchísimas gracias. Y recordar que hay que cuidar de nuestra salud respiratoria.
0: Muchas gracias.
3: No fumes.
0: No, yo no he fumado nunca ni fumaré, ¿eh? Y además soy anti-tabaco.
3: Muy bien.
0: Dida Reina, grande. Fuerte abrazo. Mil gracias.
4: Muchas gracias por estar aquí.
0: Nos vemos la semana que viene. Hablaremos de psicología con la psicóloga Lidia Antón. Un abrazo. Buena semana.

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0: Un jueves más. Bienvenidas, bienvenidos. Otra vez estamos aquí, jueves. Los jueves está empezando a ser ya un poco sospechoso, ¿eh? Borrasca Pedro, por favor. La semana pasada viento, la anterior lluvia. Ya dije que había sido el Día Internacional de los Meteorólogos, pero no se lo tomen tan en serio y por favor déjenos que los jueves tengamos un día algún rayito de sol, por favor, porque ya empieza esto a oler, ¿eh? Como digo, bienvenidas, bienvenidos aquí a la 99.7 de la FM y vía streaming, lo que nos estáis viendo, que sois muchos, en www.radiorubí.cat. Gracias a toda esa gente, que no es poca, que me dicen, te veo. Gracias, de verdad. Aunque hoy tengo que dar un saludo muy especial a un matrimonio que me hace mucha ilusión. No lo sabía, ¿eh? Pero me ha llegado un pajarito que nos veis también, que son Encarna y Juan. Gracias, espero que os sirva de mucha ayuda y que sigáis ahí, pues eso, apoyando y viendo el ¿y tú qué tal? Hoy estoy pletórico porque tengo una mesa llena, a tope. Esto está que reboza. Doctora Claudia Acuña, buenos días.
1: Buenos días, un día muy especial porque tenemos gente muy maja, tenemos gente muy experta y vamos a hablar de algo muy, muy chulo, pero también muy preocupante.
0: Muy preocupante, sí. Luego damos... Y mira si es preocupante que ha venido ya también aquí. Necesitamos brazo, fuerza, tal. Dida Reina, aquí está, míralo. Hecho, vamos, eso de dormir en cámaras hiperbáricas de estas y tal, ¿no?
2: Sienta bien, ¿eh? Sienta bien. Aquí estamos.
0: El hombre que siempre viene con su gran peinado, sus grandes brazos. Muy importante hoy Didac también para explicarnos con citas y con el invitado que tenemos y otra persona de apoyo que también os presentaré. Tenemos dos grandes médicos hoy aquí. Qué bien, qué bonito. Además, unas personas excelentes. Ahora os las presento. Y lógicamente, hombre, ya que tenemos que hablar de medicina endocrina, también tengo aquí a mi gran hipófisis, glándula pituitaria, Alex Baños, míralo. Tú te cuidas, ¿no, Alex? Porque además esta mañana cuando te he visto te he dicho, estás muy guapo. ¿Eh? Si la gente sabe que sí, que tienes un parecido a Noelia y tal y eso, pero no, ¿eh? Es que te cuidas. Hay gente que le ha preguntado, Alex, verifica, ¿eh? Hay gente que pregunta hermanos. Si sois hermanos. Sí, sí. Bueno, pues nada. No es hermano, pero como si fuera un hermano. Ante todo, un gran profesional que me lo quiero un montón. Gracias, Alex, por estar ahí siempre a lo.
1: Te queremos,
0: a lo,
1: Alex.
0: Es un máquina. Es que además prepara los programas con una. Bueno, increíble. Y Alex, además, también, sabes que nosotros tenemos siempre ahí un sorteo de una taza y tal, que además tengo que hablar una cosa muy importante, porque esta taza que va a aparecer así, ¡ping!, de repente, va a viajar este sábado, si no pasa nada, a Narnia. Tengo que ir a Narnia a llevar esta taza a nuestra amiga Mari Pérez Jurado, gran influencer, que estuvo aquí y que me dijo, pues me la traes. Yo le voy a llevar esta taza a Mari Pérez Jurado, grabaré un vídeo, ¿de acuerdo?, para que quede en acta y si no pasa nada y podemos ir el sábado, os enseño cómo ha quedado. Además, esta taza puede tener más nombres, aparte del de Mari Pérez Jurado, con las preguntas que toda la gente nos vais haciendo. Esta semana os habéis puesto las pilas. Vamos a hablar de obesidad infantil, pues me ha llegado aquí. Hablan hasta los que no son infantiles. Me ha llegado hasta gente de 65 años, sí, sí. Luego preguntamos, ¿cómo? Nos lo dice Alex, por aquí.
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0: El tema de hoy, aunque sea muy interesante, ya lo ha dicho la doctora Acuña, es cuanto menos preocupante, porque, atención, dice la OMS que 390 millones de niños y adolescentes entre los 5 y los 19 años tienen sobrepeso. Son datos del 2024. De ellos, 160 millones son obesos, que ahora le preguntaremos al doctor qué diferencia hay entre una cosa y la otra. La prevalencia mundial de la obesidad infantil se ha multiplicado por 4 desde el año 1990. Siendo este incremento más rápido en países, según comentan, donde hay menos ingresos. También lo vamos a poner aquí en debate. Entre las principales causas, consumo elevado de alimentos ultraprocesados y bebidas azucaradas, sedentarismo, más tiempo frente a las pantallas, móviles, mucho trabajo sedentario y los colegios, ¿no? Que, bueno, cada vez menos movilidad. Entornos escolares con limitación de ofertas saludables. Esto a lo mejor no lo pueden poner en crítica también, pero bueno, lo hablamos. Factores también genéticos y socioeconómicos. ¿Qué consecuencias puede tener todo esto? Ahora lo vamos a ver aquí con la doctora Acuña y el doctor que hemos invitado también, Edu Burbano, que nos puede al final conllevará casos como diabetes tipo 2, hipertensión arterial, aumento del colesterol, hígado graso, que ahora veremos también qué es, enfermedades cardiovasculares, problemas articulares, baja autoestima y finalmente una alta probabilidad de obesidad en edades adultas. Poca broma, hoy además de la doctora Claudia Acuña y de Didac Reina nos acompaña el doctor Edu Burbano. Muy buenos días, Edu.
4: Buenos días, muchas gracias.
0: Y aún no siendo del campo, el doctor también aquí, Alejandro, neumólogo, creo, el doctor Alejandro, que bueno, si quiere aquí a darnos algún apoyo, consejo y tal, también está aquí. Aunque ya le he pedido al doctor, experto en neumología, que lo quiero tener aquí en breve, así que vayan preparando las preguntas de neumología para el doctor. Muchas Edu gracias. Urbano, médico pediatra, endocrinólogo, pediatra, máster en cursos holísticos también, que ahora hablaremos porque es muy interesante lo que me has contado, en tanto en homeopatía, Reiki y parte del equipo de obesidad infantil del Hospital General de Cataluña, del cual ahora también daremos un poquito de cuenta. Doctor, ¿cómo está el patio de la obesidad infantil?
4: Es importante tener estos medios para ser escuchados. Uh-huh. Y es una oportunidad lindísima.
0: Sí.
4: Porque, número uno, nosotros los médicos, inclusive todos los que trabajamos en el ámbito de la salud, debemos tener un espacio como estos.
0: Uh-huh.
4: Siempre el enfoque de nosotros ha sido ayudar desde el principio. Y he dado cuenta con el tiempo de que uno está donde el universo, Dios, lo que quieran creer, te pone. Entonces, es un espacio lindo en el cual vamos a definir sobre obesidad, sobrepeso, como la pregunta que me diste antes.
0: Bien.
4: Y si quieres empezamos con eso. ¿Te va?
0: Sí, mira, algunas de las preguntas que me han llegado, no es el Rubí pregunta, pero para que vayas viendo por dónde van los tiros, hay gente que ya dice, bueno, ¿cómo sé si mi hijo tiene obesidad, sobrepeso? ¿Por dónde empiezo, doctor?
4: Entonces, típicamente se ha utilizado el índice de masa corporal,
0: sí,
4: ¿vale? En donde vamos definiendo cada uno de los estadios. En los niños, a diferencia de los adultos, utilizamos más que todo o percentiles o desviaciones estándar.
0: Sí.
4: Porque claro, va de cómo va pesando, va creciendo, va tallando. Entonces, por definición, la Organización Mundial de la Salud define sobrepeso más de 2 desviaciones estándar.
0: Vale.
4: Y obesidad más de 3 desviaciones estándar. ¿Listo? Tanto para la edad del peque.
0: Bien.
4: ¿Vale? Y usualmente también podemos utilizar percentilos. Sobrepeso por encima del percentil 85,
0: sí,
4: y obesidad por encima del percentil 95,
0: vale,
4: para la edad del paciente también.
0: Esto ya el pediatra empieza a observarlo en las visitas periódicas y tal, pero
4: total,
0: claro, ha habido también muchas preguntas que venían diciendo, pero bueno, ¿lo tengo que llevar ya directamente el endocrino? ¿Es el pediatra? Claro, en tu caso particularmente, pediatra y endocrinólogo. Vale.
4: Todos los médicos estamos formados, per se, para empezar a hacerlo. Claro, ya nos vamos dependiendo de lo que nos gusta o no, porque esto es una vocación de amor, en realidad.
0: Tal cual.
4: La medicina es una vocación de amor y tanto Clau como el doctor Lara, pues estamos todos enfocados hacia la población pediátrica.
0: Bien.
4: ¿Por qué la población pediátrica? Número uno, aparte más que todo de la educación. No solamente impactamos en el menor, sino impactamos en toda una familia. Y es esa responsabilidad que tenemos también de que ellos confían la salud. No obstante, es importante que ya se hayan ido al otro lado, en el cual nos delegan los papás la responsabilidad de sus hijos.
0: Bien. Hombre, esto es empezar desde el principio, claro. A veces el filtro, Didac, sois vosotros también, los entrenadores personales, la gente que estáis ahí, porque antes te lo comentaba, digo, hay padres que dicen, voy a llevar al niño a jugar a fútbol y tal, para que se mueva, ¿no? Pero vosotros muchas veces detectáis que más allá de correr y tal, habría que visitar a estos grandes pediatras para ver qué pasa, ¿no?
2: Sí, no siempre todos los motivos que van a ayudar a un cuerpo humano, en este caso un cuerpo de un niño o un adolescente, a adelgazar o a encontrarse en una situación más de enorme peso, no siempre es el deporte, no siempre es la actividad física. Ya nos lo va a comentar mejor el doctor, los cambios hormonales, todo lo que se produce, no siempre el deporte es la solución.
0: Bien, porque Claudia, ¿qué estudios o análisis son necesarios para valorar si el crío ya o el niño va en mal estado? ¿Esto, glucosa, insulina? esto que dicen el perfil lipídico, tiroides, tal, que, ¿por dónde empezáis?
1: Primero, una persona que se quiera responsabilizar y posicionar de ese paciente, porque desgraciadamente a los pacientes con sobrepeso y obesidad, sí, muchas veces nadie los quiere ver, uh-huh, porque son problemas muy densos, ¿vale? ¿Y qué necesitamos, Pep? Necesitamos paciencia, necesitamos un fonendo, una silla, unos oídos, unos ojos, mucha paciencia y una báscula y un tallímetro. Ya está, no se necesita más nada.
0: Fíjate que poco. Bueno, y mucho amor, como ha dicho el doctor
1: Así
0: Urbano.
1: Es.
0: Claro, es curioso porque además venimos de una semana un poco delicada, doctores, a los tres os digo, que han habido huelgas y tal. Hablamos mucho de las ratios, de la problemática que hay, que es que vais a full. Y además la gente con muy poca paciencia. Hace unas semanas estuve aquí al colectivo de enfermería, que además me costó muchísimo encontrar enfermeras o enfermeros que quisieran hablar. Porque al final, cuando buscas del colectivo, todo eran problemas, problemas y problemas. Aquí en la medicina, bueno, también los tenéis, pero bueno, vais sacando un poco la faena como vais pudiendo y bueno, os encontráis de todo. Pero me ha hecho particularmente mucha... así, me ha sorprendido, doctor Urbano, que me hablabas además de una parte sobre todo emocional, holística, energética, ¿no?
4: Total. Bueno,
0: Cuéntame.
4: Entonces, ¿qué es importante que mencionas ahí? Claro, hay una parte en la cual nosotros, desde nuestra formación convencional, nos han enseñado, sí, obesidad, sobrepeso, etcétera, lo clasificamos por peso, talla, perímetro abdominal, pare de contar, saldrán estudios, grasa, etcétera, un tejido metabólicamente activo, tejido adiposo, sí, no, ya. Pero la experiencia me ha hecho, inclusive, abordar como nuevos campos. ¿Por qué? Porque veo que eso netamente no funciona. Uh-huh. Netamente no funciona. Sí, come mejor. Claro, ven, haz un poco más de ejercicio. Pero ven, hay que entrar siempre como en ese núcleo familiar en el que decimos como, hey, ¿qué está pasando en casa? Hijo, ven, acércate a mí, ¿qué tienes? Muchos de estos van independiente de todas, respetando también como ese respeto también que uno tiene como en la consulta médica, con los papás, con los niños y todo, de papás, realmente hubo un fallecimiento de un familiar, están haciéndole bullying al chico, uh-huh, ¿qué más está pasando ahí? Entonces, parte de eso me llevó como a despertar muchas otras cosas, de que netamente el abordaje tiene que cambiar, de que tiene que haber un despertar en todos, seamos médicos, no médicos. En principio, es importante que cualquier persona que se quiera formar tiene un buen acto y que todo se haga bajo los estándares que hay que hacerlos, uh-huh, pero el hecho de ayudar a una persona te incita a hacerlo de una buena manera. Y la buena manera que yo considero personalmente para hacerlo es abordando cada uno de los aspectos. Por eso trabajamos en conjunto con la doctora Claudia, con Neumo, con todos, educación, en el deporte, medicina al deporte, porque son muchos aspectos que llevan a una persona a sufrir de esta patología. Inclusive cuando uno busca y mira, más o menos, es la tercera, por ejemplo acá, de las enfermedades crónicas, uh-huh, en España. La Asociación Española de Pediatría inclusive lo reporta de esa manera, por debajo de el asma y por debajo del TDA, que esa es otra cosa también que habría que abordarlo mucho más adelante.
0: Sí.
4: ¿Vale? Entonces, es eso, Pep.
0: Claro, aquí me estáis haciendo casi referencia a lo que siempre se ha llamado como el equipo multidisciplinar.
4: Sí.
0: Pero estamos lejos de esa situación. Los cánones mandan. Alejandro Lara, ya por... Claro, como neumólogo y colega aquí del doctor Urbano y la doctora Acuña, ¿en qué punto estamos?
5: Muy bien. En el aspecto médico, creo que siempre hemos trabajado de manera multidisciplinar.
0: Sí.
5: Con endocrinología, digestivo, la parte de neumo, que es mi campo.
0: Pero me refiero, ¿hay libertad para usted decidir aquí hago esto, tal, muevo o hay que dar muchas explicaciones?
5: No. Realmente no tenemos la libertad como tal. Sí, sí que tenemos que sentarnos con los padres,
0: vale,
5: explicarles la situación que tenemos. Y en nuestro campo, creo que no tenemos ningún inconveniente podernos acercar a otro adjunto de ciertas especialidades y nos brinda su apoyo.
0: Uh-huh.
5: Es decir, formar el equipo multidisciplinar sí cuesta un poquito, pero es cuestión de sacar 5 minutitos, ir a hablar con el compañero y que esté de acuerdo. Y creo que ningún compañero se negará a dar su aporte. Bien. Porque sabe el beneficio que va a tener este paciente. Entonces, creo que no hay dificultades para armar estos equipos.
0: Pero, doctora, hay todavía muchos tabús. Tenemos todavía en este país, hablo de aquí porque son médicos que están visitando aquí, Hospital General de Cataluña, donde sea, es igual. Pero claro, el doctor Burbano hablaba, por ejemplo, de la parte holística. ¿Cómo se puede? O sea, unos padres cuando le refiere a alguien, pues vamos a ver desde la parte holística, tal, o hablar del Reiki, o yo qué sé, me pongo así. ¿Seguimos todavía teniendo esa sospecha de a ver este que me está diciendo, tal, desconocimiento? ¿Hay tabús, hay mitos, hay...? ¿Cómo lo veis?
1: Bueno, tabús hay en todo, ¿no? Todavía, a pesar de estar en el siglo XXI y creernos que somos la generación despierta. Pero nosotros como pediatras, y como lo ha dicho el doctor Burbano, llega un momento en que tenemos que hacer también una contención emocional tan importante porque llegamos a meternos a ese núcleo familiar. Una vez que nosotros nos llegamos a meter a ese núcleo familiar, ¿vale? Es cuando nosotros tenemos la plena confianza de hablar de todo esto, ¿vale? Se necesita mucha confianza, Pep. Se necesita ganarte mucho la confianza de la familia para que te respondan. Entonces, deja de ser un tabú cuando los pacientes ven que ese médico esté interesado realmente en ayudarles en ese problema. ¿De acuerdo? Entonces, cada vez más, incluso desde a nivel del gobierno central, ¿de acuerdo? Se están haciendo unidades ya de integrales de obesidad infantil. Tú has mencionado que estamos en tiempos convulsos, ¿no? Por el tema de las huelgas médicas y de todo lo que deberíamos tener y no nos corresponde. Para manejar un paciente obeso se necesita mucha gente y se necesita mucha preparación, ¿de acuerdo? Porque son pacientes realmente complicados. Tenemos que, el doctor Burbano, que viene del Hospital Vallebrón, ¿no?, nos hablaba de la unidad del tratamiento integral de la obesidad infantil, doctor, que tiene relativamente hace muy poco que está funcionando, sí. Hace un año, ¿no? Entonces, imagínate, estamos empezando, porque la obesidad nos ha comido en muy pocos años, en una década se nos ha triplicado la cantidad de sobrepeso y obesidad. Entonces, tenemos que actuar muy rápido. Los pediatras tenemos muchísima responsabilidad, muchísima responsabilidad. Sea el pediatra de cabecera, sea el médico de cabecera, sea cualquiera de los subespecialistas que podamos ver a esos niños. ¿Por qué? Porque de lo que nosotros actuemos en ese momento va a depender la salud de esa persona en la edad adulta. Incluso de poder hablar de años de sobrevida que se pierden si tú no atiendes sobrepeso o obesidad, que se estima perder una sobrevida de entre 5 y 10 años. Eso da mucha pena.
0: Da mucha pena. Iba a añadir algo, ¿no, doctor?
4: Sí, es importante, aparte de lo que mencionó la doctora Acuña, sí. ¿Vale? Que... en cuanto al aspecto de... ¿Por qué otra vez se volvió otra vez a mencionar sobre sobrepeso, obesidad? Porque hay una casa farmacéutica, seguramente. Hay muchas cosas detrás de eso que ya está impulsando el dinero. Ajá. Es triste, pero lastimosamente este mundo material es así.
0: De todas maneras, creo que la preocupación va pasando fronteras, barreras. Mi querido Alex Baños me tenía una cabecera preparada que la he dejado un poquito más para adelante por presentaros tan rápidamente de gente muy conocida que ya pone su cara para explicar un poquito la preocupación que hay con la obesidad infantil. Creo que va a estar en una plataforma que no voy a dar el nombre, pero bueno, bueno sí, Movistar, porque va a ser bastante interesante y creo que hay un tráiler que Alex me lo pone.
6: ¿Por qué la esperanza de vida de los niños y niñas que nazcan hoy sea menor que la de sus padres por primera vez en la historia?
7: tenía que comer.
8: ¿Hamburguesas? ¿Comida china?
9: ¿Hemos perdido el comer de forma saludable y sostenible?
10: He cogido adicción de ketchup.
11: Entras en esa espiral negativo, tu autoestima sigue bajando.
12: No quería su cuerpo, que odiaba su cuerpo.
13: La vida sedentaria que provoca el estar enganchado.
14: El bullying, la discriminación, niños con depresión, niños aislados socialmente.
15: El momento de actuar es ahora.
0: Los pelos de punta, ¿eh? 26 de mayo. Movistar, hay que verlo, sí, porque mira, al final, ni publicidad ni nada. Tiene que haber gente. Los hermanos Gasol, los Roca. Claudia, ¿cómo te has quedado?
1: Se te pone la piel de escarpia.
0: Pero
1: porque
0: has visto
1: que
0: además con la música de fondo y todo, es que has dicho, hostia, eso es un problema de verdad, ¿eh? No lo había visto porque esto es el gran Alex que siempre está intentando sorprendernos, pero me ha dejado acongojado, ¿eh?
1: No, tremendo, tremendo. Además, aquí muchas veces hemos tocado el tema de tapa el pozo, ¿no? Cuando el niño ya se cayó.
0: Sí. ¿Eh?
1: Entonces, hemos hablado muchas veces del suicidio. Estos niños están sometidos a tal presión emocional que terminan suicidándose, ¿eh? Entonces, es muy penoso que tengan que salir personas famosas antes que la gente del gobierno o la gente, ¿vale? En este caso, la ministra de Sanidad, hablarnos de este problema no emergente, de este problema que ya nos comió, ¿vale? Y que la inacción de este problema nos está costando muy caro, que es lo que les interesa a ellos, ¿vale? Se prevé que al año al Sistema Nacional de Salud lo está ahorcando más de 150.000 millones de euros para paliar problemas de sobrepeso y obesidad.
0: Claro, y además antes, doctor Urbano, me decías los ultraprocesados. Pero claro, yo recuerdo, yo con 52 años, recuerdo que siempre podía haber en clase pues una persona con un poco más de sobrepeso. Aquello que llaman cariñosamente, que ahora puede parecer un follón decirlo, el niño gordito. Pero que veías ya que su papá o su mamá, tal, era como una especie de cuestión, perdón, genética, ¿no? Y decías, mira, esto son todos así. Que se podía poner prevención también y a lo mejor no le ponían, pero bueno, eran de comer y tal. Pero lo de ahora es como una cosa ya que se nos ha ido de madre. Entonces, si tanto ultraprocesado, tanta bebida, tal, tanta educación que de esto, pero si entramos al supermercado y el 75-80% de lo que encontramos es ultraprocesado, ¿a dónde vamos, doctor? ¿Qué hacemos?
4: Toca volver a la materia madre. Entonces, puede sonar un poco hippie.
0: No, hippie, bueno. Nada. Esto es realidad y de la dura, y de la buena.
4: Pero va a tocar volver otra vez a cultivar nuestras verduras, a utilizar cada vez menos fertilizantes, por ejemplo, muchas cosas, independiente de nuestro campo, un poco más el de Claudia, las alergias a la proteína de la leche de la vaca, etcétera. ¿Cuántas veces hemos utilizado a la vaca, pobre vaca, que le ponemos hasta música Mozart para que produzca un poco más de leche, pero han sido manipuladas inclusive genéticamente, sí, que la calidad de esa leche inclusive es muy mala? Vale, y muchos nenes independientemente pueden desarrollar ciertas características o desencadenar su sistema inmunológico un poco más reactivo, ¿vale? Y pueden desarrollar alergias, intolerancias a posteriori, ¿vale? Pero el hecho de encontrar tanto ultraprocesado, es que queremos todo rápido en la vida, todo lo queremos rápido y no nos tomamos ni siquiera el tiempo como de mirar una simple etiqueta y nos venden, por ejemplo, ecológico. Nos venden un montón de cosas que tratan de engañar a las personas que las compran igualmente. A todos nosotros, independientemente. Estamos sumidos en consumismo, ¿vale? Sí. Afortunadamente, porque me agrada mucho Europa en general. Porque tratan de mantener como la tradición. Tratan de no ir tan rápido. Pero se les está pegando un poco más de ese americanismo en el que quieren todo ya. Quieren ser las cosas, por ejemplo, una vez en consulta, la mamá me dice, es que yo no tengo tiempo de cocinar. Yo le dije, bueno, me parece muy bien, mamá, que trabajes y que tengas muchas cosas que hacer, pero mira, decidiste tener una familia. Decidiste ir al mercado a comprar esto. ¿Por qué en lugar de, por ejemplo, X mercado. ¿Por qué no compras más bien vegetales, los haces inicialmente, o el pollo no tanto de este lugar sino de otro? ¿Me entiendes?
0: Sí, yo recuerdo en mi casa, vamos, mi madre que nos está viendo y la mandamos un saludito a la Pepi, que hoy toca tortilla de patata, ¿eh? mi madre decía que mañana toca lentejas, y a lo mejor decía yo, mamá, lentejas, y decía, pues si no tocan hoy, pasado mañana. O sea, es que, y esto se ha perdido, o sea, es que vemos que, a ver, miras en la nevera, tal, y, bueno, no es mi caso, ¿eh? Que se come muy bien, pero hablo en líneas generales. Cuando ves que es saco de una bolsa, metes en los air fries estos y tal, y pa'lante. Pero claro, mientras habláis, los cuatro, yo estaba pensando ahora, ostras, esto es como si os vienen tanques que son, por un lado, los ultraprocesados, la alimentación, las farmacéuticas con lo que tienen que vender, los padres con sus criterios, sus historias, y ustedes... estos tanques los tenéis que solventar con dos manos y un fonendoscopio. No sé si la guerra se va a ganar, pero está complicado,
4: Dale, sí, claro.
0: Mucha terapia holística vamos a tener que hacer, Urbano, porque
1: mira, Pep, voy a mencionar un concepto, ¿vale?, que me impresionó mucho leer. En las palabras de nuestro queridísimo doctor Fuster, ¿de acuerdo? Que dice que en la actualidad, pleno siglo XXI, seguimos en la edad de piedra porque estamos programados solo para buscar comida y no gastar energía. ¿Qué te parece? Y aquí el tema es que el mundo llamado moderno nos tiene comida, el coco, con el tema de la industria alimentaria y ese diseño urbano donde todos deseamos vivir. Con lo cual, imitamos. El doctor Burbano ha dicho una frase preciosa y es, ¿cuál es la solución? Volver
4: a nuestra tierra madre.
1: A la tierra madre.
0: Sí, tierra madre.
1: ¿Vale? Quiere decir, tenemos que volver a la cuchara de la abuela. Y eso es algo... que la gente no quiere, no queremos entender. Y tiene razón el doctor Burbano. Es el pretexto más escuchado en las consultas, tanto de nutrición, llámese por el problema que sea, de no tengo tiempo, es que trabajo. Uh-huh. Nuestras madres también trabajaban, nuestras abuelas también trabajaban, de otra manera, ¿vale? Pero también trabajaban.
0: Bueno, hemos visto por una parte lo que es la evaluación médica y demás, pero me pierdo ya cuando hablamos de alimentación y hábitos, ¿de acuerdo? En este punto tan... donde, claro, tengo preguntas como, por ejemplo, ¿qué cambios específicos recomendamos en la alimentación? Que más o menos casi todos nos lo sabemos, pero hay otro punto de...

0: Pero hasta que entran a la consulta y ven la calidad de persona que tú eres y cómo manejas las cosas, dirán como, hey, antes me han pedido hasta disculpas. Doctor, qué pena con usted. Siento haber entrado de esta manera. Sé que es el tiempo, etc. Yo, no se preocupe. Todos merecen al menos 30 minutos, 45 minutos de mi tiempo para poder ayudar. ¿Vale? La primera consulta, casi siempre con Claudia, tenemos muchas primeras consultas y nos vemos así, ahorcados, corriendo por un sistema que quiere monitorizar todo, ¿vale? Uh-huh. Un sistema que quiere sacar el máximo provecho, el máximo dinero, pero claro, el obeso, etcétera, no es que les deje mucho, pero eso ya es otro tema aparte. Pero ¿qué es lo importante? Agrego un poco más siempre como de mindfulness. Me gusta mucho.
1: Sí.
0: Agrego un poco de mindfulness, volver al hábito de disfrutar la comida. Tengo nenes que ni siquiera disfrutan la comida. Dicen como, no, yo solamente como y con el televisor prendido, con la familia por allá haciendo cada una sus cosas, el papá en conferencia, la mamá X y Z, ¿vale? Uh-huh. Pero es volver a eso. Volver a disfrutar la comida. Teníamos antes, ahí nos iluminará un poco más Claudia, que es la parte digestiva, sobre la parte de la dieta mediterránea. Ajá. Casi siempre se utilizó en ese entonces, han cambiado varias cosas también en adelante, pero siempre les digo a las personas, lo digo más desde el enfoque endocrino, el hecho de comer una verdura no hervida, claramente un poco más cruda, la calidad de la fibra y todo lo que se puede hacer antes de comer un carbohidrato, etcétera, entendido este como pasta, arroz, etcétera, el arroz se comporta como un carbohidrato a pesar de que sea un cereal.
1: Sí.
0: Y de ahí disminuye como el pico glicémico, ¿vale? Bien. Y la absorción se hace un poco más lenta. Uh-huh. Entonces, esa es una de las técnicas que uno puede inclusive asociar. Yo mismo me he puesto hasta un monitor de glucosa, un freestyle, para poder ver realmente lo que como y los picos que va a hacer. Curiosidad. O sea, si uno no tiene curiosidad con eso, ¿cómo? Y una de las pocas de las cosas para poderlo hacer, yo ya lo he experimentado conmigo. Las grandes mentes han experimentado consigo mismas siempre durante todo el tiempo. ¿Y qué nos obliga a eso? Como a replicar, a poder transmitir esa parte del conocimiento de la forma más simple a las personas. Y más que todo a los niños. Entonces, el hecho de hacer un primer plato, un segundo plato, un tercer plato, ayuda muchísimo, uno, a la parte mental, también de aquellas personas que tienen esas ganas de comer, que ni siquiera mastican bien, sino que degluten y engullen rapidísimo, inclusive tragan aire, algunas, y también pueden presentar ciertos problemas a nivel digestivo.
1: Pues vaya, mientras vamos digiriendo, nunca mejor dicho, tanta información, vamos a hacer como una pequeña pausita para escuchar a nuestro gran consejero de la casa, que por ahí yo le dije, si quieres meter, pero claro, como farmacéutico, yo creo que ha estado un poco así a la retaguardia, a ver de qué nos habla mi amigo Javier Gutiérrez.
2: Consejo del día.
3: Hola, buenas. Soy Javi, farmacéutico de ¿Y tú qué tal? Esta semana quiero hablaros sobre la clorofilina, que es el derivado menos conocido de la clorofila, pero que tiene unos efectos muy beneficiosos para nuestra salud digestiva. La clorofilina, que por ejemplo se puede obtener de la planta de la alfalfa, tiene un efecto muy marcado como desodorizante interno. ¿Qué quiere decir esto? Ayuda a eliminar, por ejemplo, el efecto de mal aliento debido a de origen digestivo, o también el olor corporal que a veces se asocia a digestiones pesadas. Tiene un efecto muy beneficioso para eliminar metales pesados del organismo, para gente que tenga, por ejemplo, sensación de pesadez intestinal, de que no le acabe de ir bien el organismo, podemos conseguir este efecto detoxificante y también para favorecer la regulación del tracto intestinal. Con lo cual está muy indicado, por ejemplo, gente que quiere hacer una dieta y que quiere hacer una limpieza, para decirlo así, antes de empezar una dieta, o gente que simplemente note esta pesadez intestinal y quiere hacer un lavado, una detoxificación del sistema digestivo. Bueno, pues ya lo sabéis. Un saludo muy grande.
1: Yo flipo cuando dice eliminar metales pesados, ¿sabes? Te quedas ahí como plomo. Pero vaya, que esto en mi época también, es que al final lo de la tierra madre va

0: Va a ser en serio que esto es cuando te decían, niño, lávate un poquito que huele a tigre. Pues eso, ¿no? Este niño tiene una hormona. Es que tengo algún adolescente a veces por consulta que dice, chiquillo, un poco de...
1: Que hay gente que huele fatal y tiene digestiones extraordinarias. Vamos,
0: se tiene que tomar clorofilina de esa hasta que se jubile. Agua y un poquito de jabón.
1: Yo, si me permites, si me permitís, yo le voy a buscar el lado científico.
0: Sí, ¿vale? Porque además habla mucho de digestivo.
1: El lado científico, ¿no? Sí. Claro, tú, yo no tengo experiencia con esto, nunca. No, es la primera vez que lo escucho, ¿vale? Sí. Pero me llama la atención que viene del producto madre, que es la alfalfa,
0: sí.
1: ¿De acuerdo? Entonces, que son hojas verdes, que es fibra. Entonces, el tema científico yo lo quiero ver por el tema prebióticos, ¿de acuerdo? O sea, el alimento del probiótico,
0: sí.
1: Las bacterias que viven con nosotros, desde la punta de la boca hasta donde desechamos...
0: Sí.
1: La comida digerida, ¿de acuerdo? Y que es un órgano más y que nos rige en muchos sentidos, ¿de acuerdo? Entonces, yo ahí encontraría el origen y el tema científico de usar este tipo de productos.
0: Nada, ya saben ustedes, montar un huerto de alfalfa. Vale, hace unos años sí que se había puesto lo de moda tener el huertecito, aquel urbano que decían, ¿no? Bueno, tierra madre. Oye, hay una cosa que es importante, que también ustedes, los doctores, mandan a los chavales a hacer ejercicio, deporte y tal, pero he visto que algunas de las personas que nos han escrito hablaban, Didac, de que el hijo o la hija decía, ya, pero ahora voy a ir a un sitio donde están allí la gente curtida, donde están fibrados, donde no sé cuánto, ¿no? El gimnasio, que es que no es por nada. Yo a veces voy allí y digo, madre mía, esto parece un pase de modelos, ¿no? Y claro, y esa persona se siente un poco cohibida, ¿no? ¿Qué hacéis los entrenadores personales? ¿Cómo les entráis a estos...?
2: A ver, siempre que te encuentras con alguien que ve como una limitación su imagen, su estado físico, y le puede hacer sentir vulnerable o inseguro en un gimnasio, en un sitio público donde ves cuerpos pues trabajados, al fin y al cabo hay gente que se siente un poco mal, siente como que no es su sitio, como que no es su zona de confort, no se siente cómoda, y tú has de hacerle ver que es un sitio donde... es bienvenido y bienvenida igual que cualquier otra persona, y que a lo mejor mucha de la gente que está viendo ha pasado por su situación. Cada uno tiene un contexto, cada uno tiene una situación y cada uno tiene un objetivo, y todo el mundo tiene el mismo derecho que el otro a estar allí y mejorar. Entonces, a estas personas sí que necesitan un poco que estés más detrás, que seas tú su soporte. Hay gente que al fin y al cabo no tiene complejos, no tiene problemas, va, hace su rutina, hace sus ejercicios y se va. Hay gente que le da vergüenza, se siente observada. Y luego realmente cada uno va a un gimnasio, entrena, hace sus cosas y no se fija en la demás gente. El problema es más a nivel mental.
0: Pero es verdad también que sobre todo estos gimnasios que son como más de élite, no doy nombres, ¿eh? Pero igual que los doctores se encuentran esta problemática de los 10 minutos, los 5 minutos y demás... A mí me ha llegado alguna queja muchas veces de personas, no hablo de niños, porque ya faltaría más, sería ya una cosa de denunciar, ¿no? De decir, no, es que he entrado a este grupo y el profesor me ha dicho, pues si no estás al nivel de esta gente, fuera. Eso es muy feo.
2: Sí, yo también, yo que vivo diariamente en este entorno, me he encontrado con gente que me ha comentado situaciones similares de llegar a discriminar a personas por su estética o capacidad física, y al fin y al cabo... no quiero opinar mucho de esta gente.
0: No,
2: podéis imaginaros qué opinión tengo, totalmente negativa.
0: Sí.
2: Pero al fin y al cabo, todo el mundo, estés como estés, tienes derecho a hacer algo adaptado a tu ritmo. Yo, por ejemplo, yo sabéis cómo que doy clases.
0: Sí.
2: Yo tengo todo tipo de perfiles.
0: Sí, sí,
2: gente
0: sí.
2: Muy mayor, gente muy joven, gente muy pasada de peso, gente que al revés ha de coger masa muscular. Y yo intento poder abarcar todos los perfiles para dar un servicio y que todo el mundo pueda cumplir con su objetivo. Sí que hay situaciones que requieren de un trato más personalizado. A lo mejor necesitarías derivarlo a un entrenador personal, porque en entrenamientos en grupos no puedes solventar el problema de la persona, pero todo el mundo tiene derecho a hacer deporte. Y si estás en un entorno o en un ambiente donde no se te acepta por estar un poquito más pasado de peso que el resto, ese no es tu sitio. Bien. Tendrás otros mil sitios y lugares donde te van a aceptar y te van a tratar bien y vas a poder mejorar y sentirte a gusto y feliz y no te van a hacer sentir mal por tu imagen.
3: Bueno, y doy fe que si hay alguien que adapta siempre todo ejercicio y toda situación en el gimnasio es el amigo Didac. Aunque tendrás programa especial, doctor Lara, no quisiera dejar de lado de que cuando todos estos críos ya tienen que ir a ver al doctor Lara, malo, ¿no?
4: Correctamente.
3: Cuando el niño se ahoga, cuando ya no le llega el aire, cuando tal, cuando incluso el cardiólogo tiene que meter mano ahí.
4: Correcto, es cuando ya nos llega a nosotros. Entonces es muy importante, como bien dice, el manejo multidisciplinar. Por ejemplo, la relación obesidad-asma.
3: Asma.
4: ¿Qué pasa con estos niños? Son muchísimos los niños asmáticos que no eran obesos y luego llegan a la obesidad.
3: Ajá.
4: ¿Qué pasa? Tenemos un camino bidireccional.
3: Sí.
4: Entonces es importante ejercitarme. Es importante tener buena dieta, pero es importante cuidar mi aparato respiratorio. Entonces, bien, todo niño obeso puede llegar a tener múltiples problemas respiratorios, uh-huh, y todo niño respiratorio termina llegando a la obesidad. Entonces, de estos niños hay que tener mucho cuidado y vigilarlo y no olvidarse, doctores, que son expertos en mandar nuestros niños a consulta, ¿vale?
3: Sí. Este es el gran tráiler nuestro. El de Movistar está muy bien, pero el tráiler del doctor Lara, ¿eh?
4: Ya en su momento abarcaremos este tema más ampliado.
3: Y tanto. Lo quiero al doctor Lara aquí, pero bueno, que ese día incluso, si me vuelven los otros doctores, yo encantadísimo. Vamos a seguir con la temática, pero ahora desde las preguntas que ustedes nos han formulado en el Rubí Pregunta.
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0: Rubí pregunta. ¿Has visto que la inteligencia artificial es que todavía lo de pregunta no le sale muy bien? Fíjate, obesidad infantil y me escribe Paco con 65 años. Paco.
1: Porque debió ser un niño obeso.
0: Fue un niño y además puedo decir que es una persona que tiene una muy... Porque es un señor, lo conozco, porque le he dicho, mándame la pregunta. Y este hombre ha sido profesor toda su vida. Si alguien sabe de niños, es Paco. Paco me ha dicho, me hago mayor. Paco, por favor, hombre, ya sé que ya eres mayor, pero vaya. 65 años, no es muy de mi altura, ¿eh? Yo digo, cuando es mi altura digo no muy alto. 91 kilos. Pero me dice, he leído esta semana primero que hay una pastilla que será el nuevo medicamento para actuar sobre la hormona GLP-1 y conseguir resultados similares a los inyectables Ozempic y Mounjaro. ¿Cómo sano? Quiero adelgazar, no tomo azúcares, no bebo alcohol, no consigo adelgazar, doctores. Me aconsejaron, claro, que es cuando decía yo antes, aquí qué información falta, porque me aconsejaron, ¿quién te aconsejó? Ozempic, Wegovy, Mounjaro, lo consumí un mes, o sea, llegó a consumirlo, me quitó las ganas de comer, no tuvo efectos secundarios. Entonces la pregunta de Paco es, ¿estos medicamentos son realmente seguros? ¿Cuál me aconsejan? Y esa es la pregunta que decía yo. La pregunta es que es, doctor, falta cosa, ¿eh?
2: Sí, entonces, traspolado, la mayoría de todos nosotros los que somos pediatras, la mayoría de los estudios que se hacen son en adultos, sí. ¿Vale? Y tratan como de replicarlos en los chicos, ¿vale? Acá, a nivel España, más que todo, son un poco más recelosos para el manejo, ¿vale? Usualmente lo utilizamos dependiendo de qué, si es semaglutida o liraglutida, que son como los la molécula, por así decirlo, sí, que actúa a nivel de los GLP-1. Eso, en final, ¿cómo va a terminar? ¿Vale? Ya estamos viendo los efectos que producen las personas adultas. El momento que tú retires ese tipo de medicamentos que te ayudan a la parte de la saciedad, ¿vale? Vuelvan a reganar el peso, ¿vale? Entonces, es depender realmente completamente de ese tipo de medicamento o más bien podemos utilizar otras vías alternativas. Claro. Esa forma de regular la parte de la saciedad es una, entre muchas que ni siquiera conocemos, ¿vale? Hay demasiadas, ¿vale? Uh-huh. Está el eje grelina, leptina, hay muchos ejes que están asociados ahí. Uh-huh. En cuanto a la semaglutida o la liraglutida, usualmente, casi siempre, dependiendo de donde lo leas o la fuente de donde se lea, 12, 14 años, está ahí en ese rango para poderlo utilizar. Pero no todas las personas tienen ese perfil para poder utilizar ese tipo de medicamento.
0: Ahí, ¿vale? Está.
2: Claro, lo que se ha visto es, sí, te puede reducir casi hasta un 10% de tu peso, dependiendo de la dosis, porque eso es dosis dependiente, ¿vale? Las presentaciones... Ahora las más nuevas un poco más de y que van en cara también a la parte de la población infantil van a ser orales, ¿vale? Las otras son las que siempre hemos conocido, son pinchadas. Uh-huh. Parece casi como un boli de insulina.
0: Sí.
2: Y la vas titulando para los que no conocen de pronto esto, es vas regulando la dosis, la vas regulando usualmente semanalmente, ¿vale? Y dependiendo de lo que tú toleres, empiezas desde una dosis más baja hasta una dosis más alta tolerable, ¿vale? La idea es que usualmente cuando se lee el proscrito de cada uno de estos medicamentos puede llegar a producir náuseas, vómito, diarrea, X, Y. ¿Pero qué es lo que preocupa? Episodios de falla hepática, pancreatitis...
0: Ah, amigo.
2: Hay más cosas, ¿vale? Hay más cosas. Y el hecho de replicar estos estudios, por ejemplo, en los niños, claro... Yo siempre soy como muy precavido de todos los que conozco, de los pacientes obesos que yo llevo, me pesa, soy como, ojalá haya otra alternativa porque hay muchas cosas más que puedo hacer. De ahí viene la parte del enfoque holístico.
0: Claro.
2: ¿Vale? Estás comiendo, hay diferentes formas de regular el hambre a nivel cerebral. Una es como, hola, yo quiero comer. Esa es más que todo como la región frontal. ¿Vale? Y ya atrás, en la zona del bulbo, en la parte del cerebro, están otros ejes en los cuales está, esto es más hambre de ansiedad. Entonces, claro, hay más cosas que aún como que se quita. Sí, te puede resolver el problema rápido, puntual. Ah, sigues ganando peso, te pongo esto y vas a perder peso. Pero bueno, y... ahí entra la parte de ejercicio.
0: Exacto.
2: ¿Vale? La parte de ejercicio es vital porque no solamente estás perdiendo tejido graso, que también tiene una parte metabólicamente activa, uh-huh. ¿vale? Que no sé si conocían y todo. El tejido adiposo tiene unas características increíbles, ¿vale? Hace parte de la aromatización, estrogenización, etcétera. Mantiene también la calidad de la piel. Pero no solamente es eso. Si tú pierdes, o sea, te desnutres, literal, ¿vale? O sea, lo que estamos haciendo es desnutrir, por así decirlo, a una persona. Y el tejido metabólico importante, o sea, la grasa, el tejido adiposo, tiene memoria. El tejido adiposo tiene memoria. Así, por ejemplo, aquellas personas que tienen, por ejemplo, dietas excesivas de que yo no voy a comer, voy a hacer un ayuno intermitente, etcétera. Ves los efectos, pero ve y cómete un desayuno después de esas 12 horas, después de esas 18 horas. El tejido dice, aquí no va, esta persona me va a poner a aguantar hambre. Entonces, de una vez lo va convirtiendo rápidamente, así lo explico fácilmente, lo convierte en otra vez en tejido adiposo. Y es cuando ve como esa llantica, ese gordito más adelante que no logra rebajar.
0: Sí, además de esos en consulta, los vemos esos efectos yo-yo constantemente. Bueno, Paco, no sé si te ha resuelto, pero fíjate, ¿eh? Hay mucha información y siempre con expertos. A ver si me da tiempo a meter dos más. Mica Pascual, a ver, cualquiera de los dos, ¿eh? Doctores, ¿qué opinan de las papillas de los bebés? Yo creo que no debe ser del todo buenas. Algunas huelen a caramelo, tipo vainilla. Me da que pensar que ya cebamos a los peques desde el principio. Algunas incluso dicen 0% azúcares y luego llevan, dice, galleta de una marca. No sé si se vende en una farmacia o incluso te lo aconseja el médico, puede significar que eso es realmente sano. No lo sé, yo creo que no. Papillas.
1: Ay, como pediatra y como pediatra digestivo, te voy a decir que utilizamos papillas de cereales en casos muy, muy, muy, muy, muy específicos. Desde luego, jamás las vamos a recomendar como inicio de la alimentación complementaria.
0: Materno. Sí, aquí ya muy bien, pero es que yo recuerdo antes que llevas al niño al pediatra, claro, mi hijo ya tiene 22 años, y te regalaban una cajita de papillas y te ponías muy contento porque te habían regalado una caja de papillas. Esto ya no pasa.
1: Claro, porque quizá a los laboratorios ya no les sale a cuenta estar regalando papillas de cereales. ¿Me entiendes lo que te quiero decir? ¿Vale? O sea, nuevamente estamos hablando de la industria alimentaria,
0: sí,
1: de
0: señor.
1: Lo que da dinero, porque si fueran sanas, entrarían por la seguridad social, ¿no creen? O la naturaleza, a las mujeres nos hubieran puesto dos pechos y uno en medio para darles papilla con cereales, ¿vale? Entonces, por favor, madres, hábito desde el principio, se recomienda lactancia materna exclusiva hasta los 6 meses, partir de los 6 meses, nutrición complementaria, frutas, verduras, proteínas, ¿vale? Legumbres, y a partir de aquí es que es una moda comer cereales.
0: No sé si me cabe ya, rápido, tiene que ser el que sea muy rápido, porque una chica que me ha dicho, Laura Seoane, es que el nombre me había llamado la atención de lo que me ha dicho. Doctores, tema de sólidos a los bebés, me han dicho que existen 3 métodos básicos y me ha dicho BLW, alimentación de cuchara o alimentación combinada. Esta del BLW, como yo no la había visto nunca, habla de autonomía, alimentos en trozos, participación de la familia. Lo que le preocupaba era lo de los atragantamientos.
1: Es la moda del baby Lewin, ¿vale?
0: Correcto.
1: O sea, es que los niños a partir de los 6 meses sean capaces de coger los trozos de la comida, que es súper decepcionante porque los trozos de la comida termina un trocito en la boca y todos los demás en el suelo, ¿de acuerdo? Amigo. Entonces, ahí es una técnica que se recomienda, pero desde luego los niños tienen que tener ciertas características. Uno, que se mantengan sentados, bien, erguidos, con autonomía para coger los trozos, ¿vale? No ponerles trozos pequeños, ponerles trozos de preferencia del tamaño de su mano, con vale, alimentos muy suaves, uh-huh, ¿de acuerdo? De preferencia al vapor, fríos, que neurológicamente esos niños, obviamente, el pediatra haya dado el ok para hacer esta técnica de alimentación. Y de lo que nos habla nuestra amiga también es el tema mixto. Quiere decir que tú puedes ir combinando el baby Lewin, ¿vale? Con papillas.
0: Bien.
1: Entonces, bueno, pues esto depende de cada niño.
0: Bueno, pues ahí queda resuelto lo más rápido que hemos podido. Familia, habrá que volver porque esto se acabó. Cuando se está a gusto con gente con tantos conocimientos y con tanta sabiduría y con tanto desparpajo y buen rollo, se va el día volando. Doctora Claudia Acuña, mil gracias como siempre, porque eres junto con Didac parte de que hayan venido estos dos grandes maestros. Así que a seguir adelante y gracias por tus consejos.
1: Adelante y por favor, hay 14 millones de españoles que ya tienen hígado graso. Cuidaros.
0: Ha sido una de las preguntas que me ha quedado además ahí en el tintero y eso quiere decir que tienen que volver porque como la serie de Netflix, habrá segundo capítulo. Doctor Burbano, grande. Me ha encantado. Transmites una paz y un buen rollo que de verdad, ¿eh?
1: Así es.
0: Si no tuviera que irme a comer la tortilla de mi madre, me iba contigo ahora mismo a, no sé, a meditar.
2: Muchas gracias, Pep. Es importante que el universo tiene siempre sus medios.
0: Y tanto.
2: Como para que todo fluya.
0: Sí, sí, sí. No, es que estoy de acuerdo. Es que otro día, si queréis, hablamos de este tema, porque de rollo holístico vamos a hablar aquí también, y por qué no la figura de un médico, porque estamos muy poco acostumbrados a escuchar a que los doctores hablen de la parte holística.
2: Muchas gracias.
0: Gracias, guapísimo. Doctor Lara, te quiero aquí pronto.
3: Sí, sí.
0: Que aquí hay madera que también. Hablaremos de neumología. Muchas gracias por venir también hoy.
3: Muchísimas gracias. Y recordar que hay que cuidar de nuestra salud respiratoria.
0: Muchas gracias.
3: No fumes.
0: No, yo no he fumado nunca ni fumaré, ¿eh? Y además soy anti-tabaco.
3: Muy bien.
0: Dida Reina, grande. Fuerte abrazo. Mil gracias.
4: Muchas gracias por estar aquí.
0: Nos vemos la semana que viene. Hablaremos de psicología con la psicóloga Lidia Antón. Un abrazo. Buena semana.

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1: Oye, ¿qué pasa? Jazz para Nicta López todas las semanas en Radio Rubí con Rubén Fernández en los potenciómetros y yo pululando por aquí. Como ya sabéis, 2026 es el año de John Coltrane, el centenario. También es el centenario de Miles Davis, bueno, el de John Coltrane en septiembre, pero bueno, como si lo sea, es el año de John Coltrane. La semana pasada tuvimos un óbito, se nos fue Sonny Rollins, y bueno, pues vamos a estar poniendo aquí cositas buenas hasta que finalice la temporada de John Coltrane, Miles Davis, y vamos a pasar bien, ya veréis, conciertos... que no son los normales que todo el mundo pondrá seguramente, porque ya me vas a poner algo de Miles Davis y pondrán el Four, ¿no? En la típica sesión de 54 o de 56. No, hombre, no, echar un poco de creatividad, hostia, que cómo sois, Bueno, vamos a comenzar, no obstante, con unas noticias de las mías. Quiero dejar claro que no me invento nada, ¿eh? Esto es como la vida misma. Y al que no le guste, pues es lo que hay. Abrir los ojos, majos, que ya sois mayores. Dice, oleada de robos de corderos en Cataluña y Aragón por la fiesta musulmana de Eid al-Adha. Bueno, ya sabemos quién ha sido el culpable, ¿no?, de esos robos. No lo digo, pero lo sabéis todos, ¿no? Bueno, después tenemos, ¿cómo veis la polémica formada con no servir menús halal en los colegios? Y la pregunta que hacía este diario, bueno, de Telecinco, dice, ¿te parece bien que sirvan menús halal en los colegios de España? Pues no, a mí no me parece nada bien, que si quieren comer halal, que se lo traigan de casa o que coman en casa, Aquí las costumbres españolas son las que son, y a quien no le guste, pues mira, ahí está la puerta. Oye, sinceramente, solo faltaría eso. Al final vamos nosotros a estar obligados a comer menú halal. Van a quitar toda la comida de los colegios y ala, halal, halal, halal, halal ahí, que hay comida, jalar, jalar. En fin, bueno, esto, este gobierno, tú. Dice, la Unión Europea endurece las normas. Es obligatorio que todos los perros y gatos tengan su propio pasaporte. Claro, es normal, ¿no? Mi gato, por ejemplo, me ha dicho que se va la próxima semana a Estados Unidos, que tiene una convención de gatas, Y claro, necesita un pasaporte. Es lo más normal del mundo, ¿no? Que un perro, pues diga, mira, me voy a la China, pues necesita un pasaporte para ir, porque para regresar no regresará, yo creo, allí, Será fiambre en China. Qué estupidez se gasta la von der Leyen es esta, Es increíble que encima nosotros, bueno, nosotros yo no, el gobierno le ría las gracias y hacerte estar en la Unión Europea, en fin. Pues eso, oye, después... Catalanofobia, dice el nacional.cap. La jutgessa em va dir-li que no tenia el català i que si volia continuar havia d'anar al jutjat en traductor. Una forense denuncia que una jutge no le permite usar el català. El TSJC li dona la raón. O sea, ¿y para qué quiere la forense hablar en catalán? ¿Acaso el muerto le va a escuchar? ¿Le va a entender? Hostia, es que lo mismo le habla en castellano y el muerto se levanta y dice, el catalán, si es plau. Hostia, sale pitando en la habitación de figuras. En fin, qué mundo, qué mundo. ¿Qué más? Aquí hay otra. Vamos a ver. Dice, Valencia lanza la campaña No alimentes a las palomas. Multará. El Ayuntamiento de Valencia multará con hasta 3.000 euros por dar de comer a las palomas en la calle. En fin, pero es que las palomas... hay gente tan anormal, porque es así de claro, que no sabe los riesgos sanitarios de enfermedades que traen las palomas, que están consideradas las ratas con alas, ¿no? Y si no, que nos lo digan aquí en Rubí, aquí sin ir más lejos, en la Plaza Progreso. Es una absoluta vergüenza... cómo están las aceras, las cornisas, los toldos de las terrazas. y el ayuntamiento no hace nada. O sea, ¿qué pasa? ¿Vamos a tener todo de manera súper asquerosa, todo sucio? Esto no puede ser, hombre. Esto no, pues se eliminan unas cuantas palomas ahí con un extintor de napalm o lo que sea, o se les da comida envenenada, o yo qué sé. Al fin y al cabo, una paloma, bueno, ya verás tú ahora los animalistas. Uy, qué mal rollo, ¿no? Bueno, yo no sé por qué, pero a mi terraza no llegan. No sé, tampoco os voy a dar pistas, pero bueno. Es que es una vergüenza, oye. Esto es antihigiénico total y se permite, en fin. Pues lo dicho, no se permite dar de comer a las palomas en la calle. Ahora, si las coges y te las llevas a casa y las sientas y les pones la servilleta y les das el tenedor del cuchillo, entonces sí, ¿eh? Y si además de una paloma, pues es un palomo y cojo, pues vosotros mismos, eso ya a vuestro gusto. Bueno, ahora algo más serio, pongámonos serios. Lanzan una alerta europea por aceitunas verdes deshuesadas procedentes de Marruecos con altos niveles de plomo. A ver, la Unión Europea está jugando a una doble tabla de medir, porque por una parte aquí nos fríen a que todo tiene que tener gran control sanitario hasta arriba de todo, que me parece muy bien, pero sin embargo ahora dejan a Marruecos o a Mercosur que traigan cosas que no pasan los controles sanitarios que tienen que tener, no saben los pesticidas y químicos que les echan y les dejan pasar. Entonces, por favor, seamos conscientes, compremos producto nacional, ¿eh? Siempre producto nacional, que los del productos que traigan de fuera, que se los coman ellos, hombre, pues si hay mucha gente allí, pues que cada país consuma lo suyo. Hostia, es que sí me tengo que poner serio, ¿eh? Aquí nadie hace nada, muchas palabritas, pero nada, dejadme a mí, que yo no hablo, pero hago. Bueno, va. Y ahora ya nos ponemos serios y entramos con Coltrane. John Coltrane, como sabéis, estuvo tocando principios en 1960 con Miles Davis y accedió a hacer su última gira europea, accedió a regañadientes, porque él ya quería formar su propio grupo, hacer sus propias cosas. Y bien, no lo vamos a escuchar con Miles Davis en Europa, sino ya como líder de su propio cuarteto establecido, con McCoy Tyner en el piano, Jimmy Garrison en el contrabajo y Elvin Jones en la batería. Vamos a Copenhague, Dinamarca, en una de sus mejores noches, y lo tengo que decir porque si siempre el cuarteto de Coltrane estuvo en las alturas de nivel, en este concierto están, bueno, en la estratosférica. Es un concierto de aquellos en estado de gracia. Dios estaba allí esa noche. Bien, Dinamarca, Copenhague, en el Folkestret o algo así, como digan ellos, ¿no? O sea, un teatro, el 22 de noviembre de 1962. Lo vamos a escuchar en dos temas, primero, después os presentaré el otro. Curiosamente, en un tema que Coltrane tocaba cuando estaba con el quinteto de Miles, pero que en rarísima ocasión, lo tocó con su propio grupo, y esta es una de las excepciones, el famoso Bye Bye Blackbird.

Este era el Bye Bye Black Bear, un tema que, como ya os he comentado, es una rareza que Coltrane lo tocase en su propio repertorio, con su cuarteto, al margen de Miles Davis, que lo había tocado muchísimas veces. Pero más raro todavía es el tema que van a tocar ahora, grabado en Austria, en Stephanusel o Graz o algo así. ¿Cómo se complican tú los austriacos? En vez de decir, pues, Albacete, y queda bien, ¿no? Pero no, Stephanusel, bueno, 28 de noviembre de 1962. ¿Y qué tema es? Vamos, dirán algunos, ah, pues no sé, pues el Impressions. Bueno, sí, también lo llegaba a tocar en esa época. Simplemente es el sempiterno Autumn Leaves. Hostia, cómo se os queda el cuerpo, ¿eh?

Y los dos temas que hemos escuchado antes eran más raros que la madre que los parió, el cuarteto de Coltrane de la época. Pues el que viene ahora no se queda atrás, porque imaginaros que hace una revisión del tema Delilah, que grabó el quinteto de Max Roach con Clifford Brown allá en el año 1954. Curiosamente, en 1961, el 20 de noviembre, John Coltrane hace una revisión de este tema en Copenhague, y bien, los resultados, como siempre, son buenos. Ahí tocando el saxo soprano, pim pam, pim pam. Pues nada, ahí os dejamos con este tema clásico, Delilah.

Como nos quedan unos minutos todavía, lo vamos a finiquitar el programa con otro tema de Coltrane grabado el 22 de noviembre de 1962 en Copenhague, Dinamarca. La balada que se llama Every Time We Say Goodbye, cada vez que nosotros nos decimos adiós. Y nunca mejor dicho, porque no os vamos a decir adiós, sino nos vamos a ver hasta la próxima.

0: a las competiciones en formatos más largos, muchas horas de jornada, muchas personas participando. Queríamos hacer un show más compacto que durara una hora y media, como mucho, con artistas seleccionados para que el espectador pueda disfrutar del show y no cansarse mucho la vista y también para poder valorar el arte del pole dance como se lo merece. O sea, no me atrevería a decir que es primera vez que se hace en el mundo, porque no estoy muy segura, pero sí en España, definitivamente.
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2: 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El pole art va por ahí. Respecto al pole art, creo que es la parte de este deporte que nos permite el crear, proponer, expresarnos a través del movimiento utilizando la barra. Y creo que la finalidad del pole art es que podamos llegar a despertar alguna sensación en el público o alguna emoción.
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